0: justamente en torno, en el marco de este Día Mundial Sin Tabaco, ¿cómo podemos abordar este tema en cuanto a las infancias y, y las adolescencias?
1: Bueno, en realidad el consumo de nicotina, el consumo de tabaco es un problema muy grande todavía en México, y es un problema que sobre todo es enfocando en infancias y juventudes. Y esto es la industria de papel, pues sabe que el negocio está en engañar en la adicción a niños y a adolescentes. Entonces, bueno, creo que debemos enfocar este problema a través de una lente de protección a niños, niñas y adolescentes, y sobre todo entender que este tipo de productos son nocivos, no dejan nada bueno, y que dentro de lo posible es necesario estar protegiendo a todo mundo de este consumo.
0: Precisamente, maestro, ¿qué consecuencias en la salud puede tener este tipo de sustancias, como usted lo menciona, que son nocivas?
1: Bueno, el consumo de tabaco, sí, ya muchos años sabemos que está relacionado con una gran cantidad de cánceres. Inicialmente se conocía el cáncer de pulmón, pero bueno, ahora sabemos que está relacionado a nivel sistémico, entonces tenemos cáncer de pulmón, cáncer de lengua, cáncer de boca, cáncer de mejilla, problemas en aparato sexual y reproductivo, y bueno, riñones, etc. Entonces, en todo el sistema, en todo el cuerpo humano va a tener un efecto nocivo, y en el caso específico de niños, niños y adolescentes, como el cerebro todavía no está acabado de formar, esto acaba hasta los 25 años más o menos, el efecto que va a tener este tipo de sustancias, principalmente la nicotina, es que vamos a tener problemas en control de emociones y vamos a tener muchos problemas en lo que llamamos las funciones ejecutivas, es decir, concentraciones, estudio, control de emociones y todo aquello que se relaciona con cómo podemos llevar adelante una vida productiva y feliz.
0: Sin duda es una afectación que no, que vaya, sí es algo relevante para su desarrollo, como usted lo menciona, aparte de provocar distintos tipos de cáncer, afecta la cognición, el desarrollo cognitivo, las emociones. Y bueno, maestro, también preguntarle cómo podemos darles estas herramientas de prevención a los adolescentes o menores de edad.
1: Bueno, uno de los problemas más grandes que tenemos es que aquellas personas que se dedican a vender ese tipo de productos, ya sea tabaco combustible, que son los cigarrillos tradicionales, o los nuevos productos de nicotina, como pueden ser vapeadores, tabaco calentado o bolsas de nicotina, pues están enfocados en este mercado porque es donde tienen la mayor parte de las ganancias. Entonces van a tratar de convencerlos de que consumir este tipo de productos es normal, es deseable, y que les van a dar algún beneficio social, que van a ser aceptados socialmente o que van a tener mayor capacidad de ser aceptados y queridos dentro de sus grupos sociales. Entonces, bueno, la forma más adecuada de empezar a tratar esto dentro de la familia, dentro de la comunidad, es estar creando vínculos con niños, niñas y adolescentes a través de otras actividades que les permitan conectarse sin tener que recurrir al consumo de alguna de esas drogas para sentir que de esa forma van a ser aceptados.
0: Maestro, ¿qué decirles también a los padres de familia que, si bien muchas veces también no están como muy al pendiente de lo que hacen sus hijos, con quienes se relacionan, así como usted lo menciona, qué decirles a ellos para reforzar estas medidas de prevención?
1: Bueno, primero estar siempre pendiente de sus hijos, de sus hijas, ver si existe algún tipo de cambio más o menos súbito en el carácter, en la forma en la cual se está relacionando con otras personas. También, por supuesto, tener cuidado en que no haya ese tipo de productos alrededor de la casa, que no tengan cigarrillos a la mano, revisar que no estén consumiendo o que no los tengan ellos guardados, tener especial cuidado con vapeadores, que son muy fáciles de esconder, porque, bueno, no tienen el mismo olor que tiene el cigarro combustible, pero en general estar muy pendiente siempre de lo que están poniendo en tus vidas, hablar con ellos y, por supuesto, ver si hay algún cambio que pudiera ser un motivo de alarma para poder platicar con ellos y, bueno, llegar a un entendimiento a través de esta comunicación.
0: Así es, precisamente desde el ejemplo se enseña, ¿no? Y bueno, pues finalmente, ¿algún comentario que le gustaría agregar, maestro Inti Gutiérrez?
1: Bueno, creo que en general solamente recordar que el consumo de la nicotina en cualquiera de sus formas es nociva, hay una gran cantidad de daño posible y que en realidad es un producto que no es nada bueno. Solamente se pierde la salud, se pierde la vida, se pierden recursos económicos, sociales, y también tiempo que podríamos dedicar a nuestros seres queridos. Entonces, lo mejor que se puede hacer

0: se está consumiendo, el dejar de consumir. Hay ayuda en distintos centros, en los hospitales, en los servicios médicos, que ayuda a dejar de fumar, para dejar dosis de nicotina, y que es mucho más fácil dejarlo si contamos con una ayuda médica, una ayuda psicológica que nos permita seguir adelante. Y sí, como bien mencionaba, se educa con el ejemplo, y si quieren que sus hijos y hijas tengan la autoridad posible, comiencen por cuidar ustedes de sí mismo y de su familia a través del no consumo de sus sustancias.
1: Así es, pues estas son las recomendaciones que nos hace el maestro Inti Gutiérrez del Instituto Nacional de Salud Pública en torno al consumo de tabaco en el marco del Día Mundial Sin Tabaco, precisamente para reforzar estas medidas preventivas en adolescentes. Muchas gracias, maestro.
0: Muchas gracias a usted.
1: Hasta luego.
2: Gracias. Teléfonos en cabina 773-73-221-19 y 773-73-242-55. 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
1: Junto a autoridades educativas de todo el país, el gobernador Julio Menchaca encabezó una reunión enfocada en analizar el rumbo de la educación superior en México y cómo adaptarla a los nuevos retos tecnológicos y laborales. Durante el encuentro, el mandatario destacó que Hidalgo cuenta con un sistema educativo fuerte gracias al trabajo de universidades tecnológicas, politécnicas y la Universidad Autónoma del Estado de Hidalgo, lo que también ayuda a atraer inversiones y generar oportunidades económicas en la entidad.
3: Es motivo de reflexión, pero sobre todo de aplicación, el estado actual de la educación superior en nuestro país. En Hidalgo tenemos un sistema muy sólido de educación superior con nuestras universidades tecnológicas, con nuestras universidades politécnicas, con la Universidad Autónoma del Estado de Hidalgo. Tenemos un sistema muy sólido y ese es un atractivo para promover la actividad económica.
1: Además, el mandatario recordó que actualmente uno de cada tres hidalguenses forma parte del sistema educativo, por lo que consideró fundamental conectar la educación con el sector productivo para que las y los jóvenes tengan más herramientas para desarrollarse profesionalmente. Y con una inversión cercana a los 5 millones de pesos, el gobierno de Hidalgo realizó la entrega de terneras y semillas certificadas para beneficiar a 414 productores de distintas regiones del estado. A través de la Secretaría de Agricultura y Desarrollo Rural, las entregas se llevaron a cabo en los municipios de Nopala de Villagrán y Tenango de Doria, donde productores recibieron apoyos consistentes en terneras, así como semillas de maíz, avena, cebada y jitomate. Las acciones beneficiaron a habitantes de 24 municipios, entre ellos Huichapan, Tecozautla, Ixmiquilpan, Tula, Tepeji del Río, Santiago de Anaya, Huehuetla y San Bartolo Tutotepec. Durante el evento, el titular de la SADER, Napoleón González Pérez, destacó que por primera vez el presupuesto estatal contempla apoyos directos para la entrega de terneras.
4: Hoy por primera vez se entregan estos tipos de apoyo directos e intermediarios y sin pedir un solo peso. Y por ello, la Contraloría juega un papel fundamental. Por eso tiene lugar que debe detener siempre la Contraloría, que es supervisar, checar, revisar que los programas, que el presupuesto llegue donde tiene que llegar. Y dado gracias al trabajo de las y los ganaderos, está clasificado y certificado por la UNDA, que es la Secretaría de Agricultura y Ganadería de los Estados Unidos, como un estado que tiene 28 municipios libres de tuberculosis y brucelosis. Y eso hace que no podamos mover el ganado como queramos. Hay ciertas restricciones, ya se iba a entregar y nos pararon, aún a nosotros. ¿Por qué? Porque tenemos que cuidar eso. Eso le da garantía a ustedes, los ganaderos, de que sus cabezas valen más, de que a la hora de poder comercializarlo se pueda vender en cualquier parte del mundo.
1: El funcionario estatal afirmó que estos programas buscan fortalecer la producción agrícola y ganadera, así como contribuir a la seguridad alimentaria y al desarrollo rural en la entidad.
4: Estamos convencidos que para lograr la transformación que quiere el gobernador Julio Menchaca es necesario voltear a ver a la gente del campo.

0: trabajadora, pero desde la educación. La educación juega un papel fundamental para poder lograr el liderazgo que queremos.
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1: 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Sabemos que descansa en paz y que el amor de Dios reconfortará enormemente nuestro dolor por su partida. 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
3: 6 de la tarde con 19 minutos. La fiebre mundialista ya comienza a sentirse en Hidalgo, y la posibilidad de instalar pantallas gigantes en plazas públicas para transmitir partidos de la Copa Mundial de la FIFA 2026 ya genera opiniones entre autoridades y ciudadanía. El gobernador Julio Menchaca señaló que la propuesta tendría que analizarse debido al costo que esto implica.
4: Estamos viendo, porque si hacen algún descuento, sí, pero también sería injusto, porque nada más en la capital y en otros municipios no. Estamos viendo de qué manera y si hay algún patrocinio, podríamos hacerlo, pero... hay cosas prioritarias, hay prioridades. Ya vi que algunas dependencias hasta van a trabajar home office todo el mundial. A mí me gusta mucho el fútbol, pero el trabajo es el trabajo.
5: El gobernador
4: base. Sí, pero bueno, el trabajo es lo primero.
3: Luego de que algunos municipios plantearan la intención de proyectar encuentros de la selección mexicana en espacios públicos, la secretaria de Turismo de Hidalgo, Elizabeth Quintanar, comentó que la instalación de pantallas representaría una inversión millonaria, por lo que esta posibilidad podría descartarse. En cambio, propuso buscar otras alternativas de activación relacionadas con el evento deportivo.
6: Sí, las reglas están inclusive en la web de FIFA. Está cuidada la transmisión, cuesta la transmisión. Yo creo que difícilmente puede haber una pantalla y sacar la transmisión, porque a lo mejor pierde... nitidez de a lo mejor podría ser por VIX, pero yo dudo que por VIX pueda sacar la transmisión a una pantalla gigante. Entonces ha mandado una tabla de lo que cuesta. Yo
7: más o menos, ¿cuánto están?
6: Son 18 millones de pesos lo que por transmitir todos los partidos, y de ahí, si se iban a hacer 14, seguramente será millón 200 por cada uno de los partidos. O sea, sí es una cantidad considerable, que estaría yo a favor de los municipios, que mejor, pues hay muchas maneras más de activar la economía, que se vea en los restaurantes y provocas el consumo.
3: Por otro lado, el delegado de Programas para el Bienestar en Hidalgo, Abraham Mendoza Centeno, reconoció una baja afluencia durante la primera etapa del registro para la credencialización universal de salud, tanto en la entidad como a nivel nacional. De acuerdo con el funcionario, en Pachuca apenas se alcanzaron cerca de 1,000 registros de personas mayores de 80 años, cifra que calificó como una participación relativamente baja. Ante este panorama, informó que el proceso será reestructurado y dará prioridad a adultos mayores y personas con discapacidad inscritas en el programa Salud Casa por Casa.
8: La credencialización en todo el estado de Hidalgo, bueno, prácticamente en todo el país, en el caso de Hidalgo, 84 módulos, hay un módulo en cada uno de los municipios con 134 estaciones. ¿Qué significa esto? Que puede haber un módulo, en este caso solamente una estación. Y en esta ocasión, la población objetivo de aquí a el mes de noviembre cambia para que ahora nos especialicemos prioritariamente a personas adultas mayores y a veces la mención. Y a personas con discapacidad, que es el universo que atendemos en el programa de salud.
3: La nueva etapa de credencialización inició ayer martes y se realizará durante la primera y tercera semana de cada mes, hasta el próximo 14 de noviembre, en un horario de 9 de la mañana a las 6 de la tarde, de lunes a sábado. Para el registro fueron instalados módulos en todos los municipios del estado, con un total de 134 estaciones. Las personas cuyos apellidos inicien con A y B podrán registrarse los lunes. con C los martes, con D, E y F los miércoles, con G los jueves, con H, I, J, K y L los viernes, y finalmente los rezagados podrán acudir los sábados. 6 de la tarde con 24 minutos. El gobierno municipal de Tepetitlán realizó trabajos de rehabilitación en distintas áreas de atención ciudadana con el objetivo de mejorar los espacios y ofrecer un servicio más digno y funcional para la población. Las acciones se llevaron a cabo en instalaciones de CIPINA, Trabajo Social, la Instancia Municipal para el Desarrollo de las Mujeres y el Área de Psicología del Sistema DIF Municipal, donde diariamente se brinda atención a niñas, niños, adolescentes, mujeres y familias del municipio. La presidenta municipal, Ana Elsa Castillo Sea, señaló que estas mejoras buscan fortalecer la calidad de los servicios y brindar espacios más cómodos y adecuados para la atención ciudadana. Con ello, la administración municipal reiteró su compromiso con el bienestar y acompañamiento de las familias de Tepetitlán. Por otro lado, recordarles que durante esta semana, el servicio de recolección de basura en el municipio de Tula de Allende se mantiene con rutas provisionales. Para mañana, jueves 28 de mayo, la recolección de residuos se llevará a cabo en las siguientes colonias: Tultengo y sus fraccionamientos, La Redonda, Alvarado, Xochitlán de las Flores, Benito Juárez y Santa Ana Huehuepan, Héroes Carranza, Xiteje de la Reforma, Santa María Macuá y Los Tigres, El Llano, Primera Sección y San Marcos. Recordemos que también a partir de la próxima semana se retomará la recolección en sus días y horarios habituales y se dará prioridad a las colonias y comunidades donde no se ha realizado la recolección en días anteriores. Luego de semanas de incertidumbre para productores agrícolas, autoridades de Conagua Hidalgo informaron que en los próximos días podría comenzar a restablecerse el suministro de agua en el canal principal Viejo Requena, tras los avances en las obras de rehabilitación. El titular de la dependencia, Félix Brambilla Mendoza, explicó que el canal ya fue liberado y actualmente continúan revisiones técnicas en compuertas, tomas y otras estructuras para garantizar que el sistema opere correctamente antes de distribuir el agua. La intención, dijeron, es comenzar primero con los tramos iniciales del canal y avanzar de manera gradual hasta cubrir los 21 kilómetros intervenidos. Aunque reconocieron la molestia de campesinos por el retraso en el ciclo primavera-verano, autoridades señalaron que las demoras se debieron a complicaciones técnicas durante la obra que obligaron a modificar parte de la construcción. Finalmente, se informó que la meta es que en aproximadamente 2 semanas el sistema quede completamente operando. Durante una reunión con usuarios del sistema de riego, el dirigente Rosendo Cruz Rufino reconoció el cansancio e inconformidad entre los productores. Sin embargo, llamó a mantener la organización y continuar gestionando apoyos para el campo mediante el diálogo con autoridades estatales y federales.
9: Quiero aclararles que va a venir la presidenta Claudia Sheinbaum Pardo. La fecha no la tengo, pero va a venir. Y yo sí quiero que los campesinos de la Unidad Tlamaco cuando usemos la inteligencia, la estrategia y sabiduría. Cuando una presidenta de la República viene, ¿por qué lejos de protestar? No solicitamos varias cosas. Porque pelear sí, hermanos. Para pelear se necesitan dos. Yo no me gustaría pelear, sino gestionar. ¿De qué va a ser esta semana el agua? Esta semana. Primero Dios, Señor.
3: Activistas e integrantes de la diversidad sexual presentaron las actividades de la edición 26 de la Marcha del Orgullo LGBTTIQ y más, que se realizará el próximo 6 de junio en Pachuca a partir de las 3 de la tarde. Los organizadores estiman la participación de alrededor de 1.500 personas y señalaron que uno de los principales objetivos de esta movilización es reivindicar los derechos de las comunidades diversas, además de reconocer a quienes han abierto camino en la lucha por la inclusión y el respeto a la diversidad.
10: que resistieron mucho antes de que conociéramos estos términos de activismo, de derechos humanos, muchas personas que se abrieron paso en la parte del comercio, el comercio en la vía pública, en la parte del estilismo, en la parte del transformismo, muchas personas que incluso en los bailes sonideros resistieron a través de tantas luchas. Y hoy esta marcha queremos dedicarlas a esas personas. Vamos a hacer propiamente algunos reconocimientos el día de la marcha a personas que, sin llamarse activistas, que si están en el foco, han seguido ahí en la lucha y han abierto espacios y caminos para todas y todos y todes.
3: Los organizadores también informaron que se trata de una actividad con enfoque familiar, en la que se habrá representaciones artísticas, conferencias, bazares y otras dinámicas dirigidas al público asistente.
11: El evento es un evento completamente familiar, es un evento que también permite que personas, aunque no pertenezcan a las poblaciones LGBT, sin embargo que sean personas aliadas, puedan asistir a este gran evento. Es un evento completamente familiar y lo que se busca es pues la reivindicación de los derechos de nuestras poblaciones.
10: Vamos a tener, por supuesto, los shows para el tema también del bazar, que ustedes ya saben que ese bazar también inició aquí en la marcha de Pachuca y hoy se replica en diferentes puntos del estado. Y la verdad es que, como bien decía Karen, pertenecemos a la Alianza Mexicana.

0: marchas.
1: Finalmente dieron a conocer la ruta que seguirá el contingente durante la Marcha Anual del Orgullo como parte de las actividades programadas para esta edición.
0: Y pues bueno, comentarles, nuestra marcha inicia aquí en Plaza Independencia. Vamos a entrar a Doria, Guerrero. Después de Guerrero vamos a hacer como cada año una parada en la Comisión de Derechos Humanos. Vamos a entrar por la calle de Iglesias. Acostumbramos a entrar a Vicente Segura, pero ahorita Madero está complejo, entonces vamos a seguir de Iglesias hasta Revolución, y de Revolución pues regresaremos al centro entrando por Allende, Matamoros y regresando nuevamente a Plaza Independencia.
1: Y con esta información llegamos al final de este espacio de Enfoque Regional en su emisión de las 6 de la tarde. Gracias Carlos Domínguez en cabina de controles. Mi nombre es Alma Raquel Linares y quiero invitarlos a que si tienen alguna queja, alguna denuncia, pueden hacérnosla llegar mediante el número de WhatsApp 773-731-8839. Queremos conocer su opinión sobre diversos temas que acontecen en nuestro estado de Hidalgo. De esta manera me despido y los espero también el día de mañana en punto de las 6 de la tarde.
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0: La cuenta regresiva rumbo al Mundial 2026 ya comenzó, y no solamente en las canchas. Basta recorrer cualquier mercado en México para ver playeras de la selección mexicana, gorras, vasos y toda clase de mercancía no autorizada que ya circula sin problema. El Mundial también se juega en las calles y en la economía informal.
1: Ahorita, pues la clase de prendas que yo tengo, pues soy el único aquí en Fresnillo que yo vendo esta clase de prendas. Vendo otras muy baratas, que estas sí las encontramos en el mercado de México, que prácticamente pues me las dan a 100 pesos, 120 pesos, yo las doy a 140 pesos, no nos ganamos mucho, pero de todas maneras, pues la gente ahorita la fobia, que quiere su prendita.
2: Vean nada más esta joyita que me acabo de encontrar aquí en el tianguis. Como cuando los chinos le ganan a Adidas. No sé si se acuerdan que cuando salió la negra de la selección, alguien hizo este diseño en internet y los chinos lo copiaron, porque obviamente no está en el catálogo de Adidas.
0: Aunque la piratería no es algo nuevo, durante los últimos años creció prácticamente con impunidad. De hecho, el Índice Mundial de Crimen Organizado 2025 colocó a México como el país número uno del mundo en mercados ilícitos entre 193 naciones evaluadas. Por eso toma relevancia la llegada de Vidal Llerenas a la dirección del Instituto Mexicano de la Propiedad Industrial, el INPI. Su reto será inmediato: proteger las marcas y derechos comerciales del Mundial, de la FIFA y especialmente de la selección mexicana. Y ojo, el problema no solo son las playeras piratas, también está el llamado marketing de emboscada, cuando empresas buscan aprovecharse de la fiebre mundialista usando la imagen del torneo o de la selección sin pagar patrocinio oficial. El problema es que estos abusos ocurren en cuestión de horas, mientras los procesos legales suelen tardar meses, y en eventos tan cortos como el Mundial, llegar tarde equivale a no hacer nada, porque una campaña retirada después de la final ya cumplió su objetivo. Recientemente, el INPI reconoció oficialmente a FIFA y al torneo de la Copa Mundial como marcas famosas en México. Además, hace apenas dos meses se reformó la ley para castigar el marketing de emboscada. Las herramientas legales ya existen. La gran pregunta ahora es: ¿habrá voluntad para aplicarlas? México será observado por todo el planeta durante el Mundial 2026, no solo por sus estadios, sino también por su capacidad para hacer respetar las reglas dentro y fuera de la cancha.

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1: Las 6:41.

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3: Entérese con nosotros. Buenas noches. La granizada que acaba de presentarse en el municipio de Omitlán de Juárez ha provocado que caminos y carreteras presenten condiciones adversas para conductores al lucir completamente cubiertos de hielo, por lo que llaman a extremar precauciones a fin de evitar accidentes. Mientras, en Pachuca, la lluvia de esta tarde volvió a colapsar drenes y coladeras, dejando vialidades completamente anegadas. Autoridad municipal.

0: Agilizar los trabajos de fumigación en la presa.
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0: De lo más importante ocurrido aquí en nuestra entidad está informado. Que descanse. Voz de la información, Yolanda Karina Pérez.
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3: Hola, ¿cómo estamos, bonita? Tardecita para ustedes, un poquito fría. Son las 7:06. Quédate con nosotros.

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1: Son exactamente ya las 7:10. Y bueno, ¿qué crees? Ando aquí con mi querido Chao Domínguez en controles.
2: Claro.
1: Fabi Ortiz se va a quedar un ratito contigo hasta las 9 de la noche. ¿Aceptas? Este dosis.

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12: Qué bonito que las mamis tengan detalles aún con los hijos. Y ahora vamos a mandarle un saludo para José, para Margarita, para Alejandro, para Ángel Alonso, de parte de su mami Mariana. Ellos nos están escuchando en la Loma de Tezontepec. Se acaban de comunicar con nosotros y qué padre, qué bonito lo es lo bonito, y más cuando se saborea en familia. Igual que la música de Super Estéreo 100.5. Quédense con nosotros, son las 7:21.

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1: Fíjense que hace unos minutos a las chicas de Flans, chicas, o sea, como yo, con mis contemporáneas.
2: Claro.
1: La verdad es que ya vienen este viernes con nuevo material de Flans 40. Hagan cuentas, Dios mío santo. Y están igualitas. 7:28, puro talento. Soy

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5: La verdad es de que ya terminando este mes hermoso, divino mes de mayo, pues nos vamos ya literal con todo lo que es el mundial, ¿no, Cha? O sea, ya todo, la información, ¿claro?, los espectáculos, todo es el mundial. Y qué mejor que disfrutarlo con esta canción. Son las 7:34. A cantar y a sentirnos bien, mexicanos.

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1: Ay, qué bonitos. Esa sí se siente, ¿no? Esas también en una buena pachanguita no pueden faltar. Esa mujer, Temerarios, en las 7:42. Agarra pareja.

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7: Son las 7:48. Ya, ahorita estamos cerrando la cortina. Perfecto. Vámonos a casita a descansar. Ya mañana será otro día.

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1: De mayo estar en Guadalajara y ya tienes sold out. ¡Felicidades!

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1: Definitivamente las canciones sí nos transportan a otros lugares. Nos hacen tomarnos ese tiempo que a veces ni lo pensamos. Solamente ya actuamos así como ir, hacer, venir, regresar. Pero creo que es hora. Ahorita. Ya no lo pienses para mañana, pasado, cuándo lo hago. No, ahorita. Respira, tómate tu tiempo, da gracias por lo bueno, por lo malo de tu día. Por haber despertado, por estar con tu familia, por tener un plato, un techo y por regresar del trabajo. Gracias.

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1: Bueno, solamente recordarles, pero también agradecerles por la participación que tuvieron para llevarse esas invitaciones cuádruples. 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
1: Igual y Cristian Nodal ya quiere regresar con la familia. Eso es lo que le hace falta, que alguien lindo lo apapache. Y lo comento porque hace un rato pues Cristian Nodal compartió una tierna fotografía junto a sus abuelitos. Esos momentos no se repiten. Valóralos, aprécialos y quédate con ellos.

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1: Yo con 12 minutos, buenas noches, con muchísimo gusto. Te acompañamos en la carretera, en el Arco Norte, vamos en tu auto, en el transporte, en el taxi. Vamos a dar el último empujoncito, eso sí, con mucha precaución. Vamos a dejarte con Raúl Di Blasio. Ay, esto es un deleite aquí en el playlist de tu vida.

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1: Si dices, amo a alguien súper así, con el corazón y con entrega, con decisión, como para dedicarle una canción, yo creo que la que queda perfecta, como anillo al dedo, es la de Argenis. Se llama Te Amo, es para ti, y tú ponle nombre y código postal.

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9: Las 8:32.

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1: Si no está la hora, y si no, por supuesto, con gusto se los doy yo. Son las 8:53 y eso significa que estamos a nada. A nada de despedirnos, no quisiera, pero ya llega el momento también de abrir el micrófono a Anita la más bonita. Así que, ¿qué te parece? Disfrutamos esta canción y también recibimos aquí en Super Estéreo a Anita.

0: familia de Super Estéreo, pues ¿qué creen? Este cuento se terminó por el día de hoy. Muchísimas gracias a todos ustedes. Les voy a ausentar un par de días, pero les prometo que el día de sábado tenemos, claro que sí, un bonito sábado en compañía de Anita y también de su servidora. Y el día domingo también estamos desde las 8 de la mañana.
1: ¿Qué
0: dices? Festejamos y regresamos, ¿vale? Me voy con... ¿Con cuántos años me voy? Con 37 y regreso con 38. ¡Auch! ¡Qué fuerte! Muchas gracias, corazones. Gracias por siempre estar sintonizando Super Estéreo 100.5. Ya los dejo con Anita. Gracias, mi querido Cha. Gracias por el regalo. Gracias por los detalles que me llegaron aquí a Super Estéreo. ¡Ay, qué bonito se siente ser bien!

Panchada. Soy Fabi Ortiz. Les mando muchos, muchos besos. Y se quedan con esta linda canción. Me gusta bastante. Jenny and the Mexican. Esto se llama Verde Más Allá. Las 8:56.

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1: Salas, 9:04. ¿Qué te parece regresar un poquito a finales de los 80s? Con Ole Ole y la fabulosa Marta Sánchez ya siendo parte de la agrupación. Esto es Bailando sin salir de casa. Dice.

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1: Ya las 9:08. ¿Qué te parece esto de Manolo Muñoz? Se llama Un Rincón del Alma. Te lo presento aquí en el playlist de tu vida. Ya estoy lista para escucharte o para leerte a través de nuestro WhatsApp. Repórtate con nosotros, 773-731-8839.

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1: Son las 9:12 y aquí llega Alex.

Alejandro Orozco para cantarnos la mera mera en el playlist de tu vida, por supuesto. 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Si eres ganador, prepárate porque a las 6 de la tarde te esperamos.

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2: Tienen más de 4,000 años de historia. ¿Pero sabes realmente qué contienen las salchichas que pones en tu mesa? Hoy te traemos el estudio de calidad de salchichas. Quédate para conocer todo sobre él.
0: Revista del Consumidor. Las salchichas son un alimento cotidiano en la despensa de muchas personas, debido a su accesibilidad económica y practicidad. Pero, ¿sabes cuál es el origen de este embutido? Este se sitúa en Mesopotamia, en el año 2000 antes de nuestra era.
2: Hoy en día, las salchichas están hechas principalmente de carne y agua. De hecho, el agua puede representar hasta el 70% del producto final. Dependiendo del fabricante, también se les llegan a adicionar harinas, féculas, almidón o soya.
0: En el mercado existe una gran variedad, pero hay un detalle al que debes prestar mucha atención. ¿Sabes cuál es la diferencia entre una salchicha con pavo y una de pavo? Suena casi igual, pero no lo es. Cuando la etiqueta dice con pavo, significa que es una mezcla de pollo y pavo. El fabricante está obligado a declarar qué porcentaje de pavo le añadió. En cambio, si dice de pavo, significa que toda la carne que contiene proviene exclusivamente de esta ave. Eso sí, toma en cuenta que la cantidad total de carne en el producto siempre dependerá de la fórmula de cada marca.
2: El Laboratorio Nacional de Protección al Consumidor revisó diversos productos para verificar sus aportes nutrimentales y el cumplimiento de su regulación. Se analizaron 37 productos, 8 Viena o tipo

0: Viena, 7 de pavo, 7 con pavo, 1 de pechuga de pavo, 3 para hot dog, 3 de pavo para hot dog, 2 con pavo para hot dog, 4 Frankfurt y 2 para desayuno.
1: Se verificó toda su información comercial, la cual se encuentra en las etiquetas de cada producto. Estas tienen que cumplir con los requisitos de la norma oficial mexicana.
0: También se evaluó su calidad sanitaria, verificando la ausencia de agentes patógenos, como la salmonela, ya que son un riesgo para la salud.
1: Asimismo, se determinó la cantidad de nutrientes, como proteína, grasa, carbohidratos y agua. Estos nutrientes son esenciales para el funcionamiento de nuestro organismo, ya que le proporcionan energía.
0: Igualmente, se verificó que su contenido no excediera la cantidad de nitritos permitidos. Estos se utilizan como conservadores para inhibir el crecimiento de bacterias dañinas y mantienen el color rosa de los embutidos.
1: Se determinó la presencia de sodio y se verificó que coincidiera con el contenido declarado en la etiqueta. Finalmente, se calculó el aporte calórico por cada 100 gramos de producto.
0: Los resultados fueron los siguientes. Primero, debes saber que debido a que los embutidos suelen presentar cantidades elevadas de sodio, todos los productos resultaron con exceso de este mineral. Todos pasaron la prueba de calidad sanitaria, además de cumplir con el sodio y contenido neto que declaran.
1: Las salchichas que contienen más nitritos de lo permitido son dos de la marca Buffer, de Viena y Frankfurt, y Parma Savory, de pavo.
0: Los productos que no son veraces en su información comercial y declaran más proteína o grasa de la que contienen son las salchichas Viena de las marcas Buffer y Capistrano Clásica, las de pavo de Bernina, para hot dog de Buffer y para desayuno, la marca Obertal.
1: Los productos que destacan tener pavo, pero contienen muy poco, son las marcas Swan Premium y Kir con pavo. Aunque destacan el ingrediente, solamente contienen el 4% de este cárnico.
0: Si vas a comprar salchichas, lo mejor es que sigas estas recomendaciones. Lee la etiqueta, revisa la fecha de caducidad y los ingredientes. Asegúrate de elegir el producto que deseas. La salchicha de pavo tiene el 100% de este tipo de carne, mientras que la que dice con pavo tan solo tiene del 4 al 25%.
1: Evita romper la cadena de frío. Deben colocarse hasta el último en tu carrito y ser lo primero en guardarse en el refrigerador al llegar a casa. Verifica los ingredientes. Si tienes alguna alergia, es importante revisarlos antes de la compra.
0: También consulta a tu médica o médico, ya que estos productos tienen cantidades elevadas de sodio y no es conveniente que las personas con hipertensión lo consuman.
1: La recomendación de la OMS para adultos es no rebasar los 2 miligramos diarios, es decir, menos de 5 gramos o una cucharadita de sal. En el caso de niñas, niños y adolescentes entre 2 y 15 años, esta cantidad debe reducirse aún más, ajustándose a su edad y sus necesidades energéticas.
0: Compara precios y calidad. Recuerda que cuidar tu consumo es cuidar tu salud y tu bolsillo.
1: Revista del Consumidor Radio.
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3: Tenemos 17 grados en la temperatura y hay pronóstico de lluvia para las próximas horas. Ahí te paso el dato por si vas a manejar con cuidado en carretera. Vamos con Rigo Tobar, esto es Quítate la Máscara, las 9:21. Quítate la máscara.

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¡Wow! Y esta es una de las canciones que, por supuesto, más se disfrutan, más se cantaron y más estuvieron en los primeros lugares de las listas radiales. Es Liberación cantándonos con el corazón en la mano. ¿Te la sabes? Sí, ¿verdad? Cántala conmigo aquí en el playlist de tu vida cuando son las 9:34 minutos.

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1: Ya las 9:37. Por acá nos dice: saludos, Anita. Estoy haciendo la tarea. Quisiera escuchar algo de Timbiriche. Gracias. Ok, tomamos en cuenta, por supuesto, las sugerencias musicales que ustedes nos hacen a través de nuestro WhatsApp. Y aprovechamos para mandarle saludos a Pau, Pato y Chepis desde Ixmiquilpan, que todas las noches están en sintonía. Ahora vamos con Jenny Rivera.

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1: Las 9:41 es Omar Chaparro y aquí nos canta Empezar a Vivir.

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1: Las 9:48.

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1: Ya las 9:54 minutos. Miau, miau. Es lo que nos canta Amanda Miguel en esta canción, El Gato y Yo, sonando en el playlist de tu vida.

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1: Ok, son las 9:57 y tenemos por acá un saludito, a ver, nos encargan, para Aristeo, que está en Progreso de Obregón, que nos está escuchando. Gracias, Aristeo, que tengas una excelente noche, un abrazote y muchas bendiciones también. Ya a las 9:58 si vas camino al trabajo, maneja con cuidado, por favor. Si ya vas a descansar, que sueñes rico y que duermas deli. Nosotros te seguimos acompañando hasta donde des.

0: Comunicaciones.
1: Son las 10 de la noche con 3 minutos. Esto es a cargo de Alejandro Sanz y Karin León. Se llama El vino de tu boca. Disfrútalo en esta noche de miércoles.
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1: Las 10 con 6.

noche con 10 minutos. Aquí llega Leonardo Aguilar con esto que se llama Para Bien o Para Mal. Por supuesto, nosotros seguimos leyéndote y escuchándote a través de tus mensajes que nos haces llegar en el 773-731-8839.

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1: Ahora es momento de escuchar a Ricardo Montaner con esto que se llama Será.

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1: Una canción por demás conocida del Charro de Huentitán suena en este momento en el playlist de tu vida. Se llama Si Acaso Vuelves y seguramente te trae recuerdos de alguien o...

De alguna época, simple y sencillamente, porque recordar es lo que nos encanta, justamente traer memorias al corazón a través de la música aquí en el playlist de tu vida. Así que disfrútala y cántala conmigo en esta noche de miércoles.

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2: Las 10:34.

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1: 20 minutos nos separan de las 11 de la noche y aquí llega la leyenda para amenizar con el corazón y yo en el playlist de tu vida.

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1: Hey, tú. Son las 10:44 minutos y ahora llegan los Fantasmas del Caribe para recordarnos este su gran hit de la década de los 90. Se llama Muchacha Triste. Ojalá que todas las muchachas que nos escuchan estén felices y contentas y que se vayan con una sonrisa a la cama para que tengan sueños reparadores y muy bonitos. Así que bueno, pues mientras tanto vamos a cantar esta canción, Muchacha Triste, Fantasmas del Caribe.

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5: Son 10 minutos para las 11 de la noche y ahora nos vamos con Jos Favela y el Mariachi Vargas de Tecalitlán. Esto se llama Dije y lo tenemos sonando ya en el playlist de tu vida, preparando seguramente la camita para irte a descansar o quizá ya a punto de arrancar el turno nocturno. Que te sea leve, que lo disfrutes. Y bueno, pues si te toca estar en casita, apapacha a los tuyos, descansa rico y disfruta de esta noche inigualable de miércoles.

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1: Ya las 10:54 y nos vamos con este cover hecho por La Llorona y su banda. Se llama Limosnera de Cariño.

0: 7:57, así es como terminamos el día de hoy en esta grandiosa noche. Medio lluviosa, medio nublada, medio fresca de miércoles. Que descanses y sueñes delicioso. Gracias a Charlie en controles, mi nombre es Ana Monroy. Te voy a dejar con algo de Gustavo Lara que se llama Fantástico. Y mañana, si Dios quiere, nos escuchamos aquí a las 2:30 de la tarde. 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Besitos y hasta mañana.
1: ¡Chiquita mamá!

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1: ¡Cómo me encanta esto, Kevin!
2: Oye, David, ¿cuál ha sido tu mejor noche?
1: ¿Mi mejor noche? Yo creo que todas, porque es una oportunidad maravillosa de reencontrarte con tu público cada noche, Kevin.
2: ¿Te digo algo?
1: Dime.
2: Esta es mi gran noche.
1: ¡Eso! ¡Vamos para allá! ¿Y qué?

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¿Sabías que cada vez que un ave vuela puede estar sembrando un bosque entero? Mientras cruza montañas o ríos, lleva consigo semillas pegadas a sus plumas, en sus patas o en su panza. Sin proponérselo, ese vuelo podría ser el inicio de un nuevo ecosistema. Las aves no solo cantan y vuelan, también plantan el futuro. Se llama ornitocoria a la dispersión de semillas realizada por aves. Es tan vital que el 70% de las plantas con flores dependen de estos jardineros con alas para reproducirse. Imagínate.

0: Inhalo. Un árbol que nace en la selva de Chiapas puede crecer en un pastizal de Sonora.
1: Todo gracias a que un ave se comió su fruto.
0: Y no estamos hablando de distancias cortas. Las aves migratorias pueden transportar semillas más de 300 kilómetros, incluso entre continentes. Cruzan océanos con semillas adheridas al plumaje o en su sistema digestivo, colonizando islas remotas que jamás tendrían vegetación sin ellas. Las aves residentes y migratorias trabajan en equipo. Las locales, que viven todo el año en el mismo lugar, mantienen un flujo constante de semillas, regenerando la vegetación cercana. Mientras tanto, las migratorias actúan como mensajeras entre regiones, conectando poblaciones vegetales separadas por cientos de kilómetros. Pero esto no es casualidad.
1: Es una alianza evolutiva de millones de años.
0: Las plantas desarrollaron frutos jugosos y coloridos como pago por el servicio de taxi. Las aves obtienen nutrientes de la pulpa y las semillas viajan gratis en su sistema digestivo, hasta ser excretadas lejos del árbol madre. Pero el cambio climático está rompiendo este pacto milenario. Las aves migratorias están desplazando sus rutas hacia zonas más frías, lo que desconecta los ciclos reproductivos de muchas plantas. El ritmo de migración ya no coincide con la maduración de los frutos, y sin aves, muchos bosques no pueden regenerarse. ¿Sabemos todo esto? Antes se capturaban aves con redes de niebla para analizar sus heces.
1: Pero ahora usamos códigos de barras de ADN.
0: Analizamos pequeños restos genéticos en sus heces y listo. Sabemos exactamente qué semillas transportó cada ave.
1: Ciencia molecular al servicio de la conservación.
0: Entonces, cada ave que ves no es solo un animal bonito que canta. Es arquitecta de bosques, sembradora de carbono, conectora de ecosistemas. Su desaparición implicaría la pérdida de miles de interacciones ecológicas que sostienen la vida en los trópicos. Conservar aves es conservar bosques, es proteger el almacenamiento de carbono.
1: Es garantizar que las plantas puedan adaptarse al cambio climático buscando nuevos hábitats.
0: Porque sin aves sembradoras, los árboles no pueden cruzar montañas, ni ríos, ni campos. Se quedan inmóviles, esperando un vuelo que quizás nunca llegue. Con información del portal, una mirada a la ciencia. Les saluda Mónica Genis.
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1: Las 11 con 29 minutos.

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1: Las 11 con 39 minutos.

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Las 11:56.

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1: Son las 12 con 34 minutos.

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3: La una con dos minutos.

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1: La 1:34.

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0: La 1:46.

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1: Las 2 con 35 minutos.

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0: 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Las 4:19.

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0: qué, por qué. Te permito que me hables así,
1: que te ponga un alto.
0: Tal parece que hasta los demás han ido notando que falta mucha comunicación entre nosotros.

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3: Las 5 con 5 minutos.

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3: Las 5 con 20 minutos.

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2: Las 5 con 30 minutos.

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1: Las 5 con 35 minutos.

0: Véngase para acá.
1: Gracias.
0: Un aplauso bien bonito para mis muchachos de Mariachi Chapala de León, Guanajuato. ¡Qué Catrín!

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3: Mientras que en Monterrey, donde nos sintonizan en calle la radio de la ciudad a través del 104.5 FM, amanecen con 21 grados y esperan una máxima de 31. Seguimos con lluvias intensas en Chiapas, en Tabasco, en Campeche y Yucatán, así como muy fuertes en Oaxaca, Veracruz y Quintana Roo. Hay varios fenómenos que afectan al país y que propician esta lluvia en temporada de lluvias, sí, por supuesto.
4: Oye, yo ayer, ya por medianoche más o menos, fui despertado por un estruendo. Una lluvia con tormenta eléctrica.
3: Sí.
4: Y yo, no es que nací ayer, ya tengo algunos añitos. No había escuchado nunca un trueno tan grande, tan estruendoso en el sur de la Ciudad de México, que me despertó porque cimbró hasta el suelo. Yo no sé si es que cayó muy cerca de mi casa, pero nunca había escuchado algo tan potente, un trueno que sí que duró como segundos, muchísimos segundos, ese enorme estruendo, el ruido evidentemente, la luz que... Pero aparte, movió el piso. Es una cosa, una cosa impresionante. ¿Dónde estoy? ¿En Irán o dónde? No,
3: que incluso como que cimbran las ventanas.
4: Todo, el piso cimbró. O sea, una cosa verdaderamente fuerte.
3: Pues de hecho, no, hay posibilidad de lluvias aisladas matutinas, así que pendiente de los avisos del Servicio Meteorológico Nacional, para esta tarde se esperan descargas eléctricas y posible caída de granizo.
4: Bueno, pues estaremos con eso, por supuesto. Hay tanto que contarle, tantas cosas en esta mañana, muchísimos temas que vamos a ir desarrollando. A ver, por lo pronto, le tengo 6 temas. Así, muchísima información de temas de seguridad, de economía, temas de cómo están las vialidades, de las protestas también, que ya están por todos lados. Yo le voy a contar, parece que sí, el Mundial de Fútbol va a estar lleno de protestas. Se está aprovechando este momento, que la CENTE, que protestas políticas, que estudiantes del IPN también están protestando. En fin, tenemos un conjunto de protestas muy importantes. Pero por lo pronto se sigue trabajando en el Congreso. Con el voto de Morena y aliados, la Cámara de Diputados aprobó en lo particular ya, y ya estaba aprobado en lo general, obviamente, aplazar la elección judicial al 2028 y la creación de una comisión coordinadora de los comités de evaluación. Esta comisión que para coordinar los puestos a la elección judicial. Entre los cambios aprobados por el Pleno, se modificó la fecha de revocación de mandato también, y se avaló la reelección de magistrados electorales de la Sala Superior. Se les da más años a los magistrados electorales, y hay muchas críticas de la oposición porque dice, pues son los afines a la Cuarta Transformación, se les están dando más años para que se queden ahí. Sigue la sesión, aparentemente ya estaremos tomando contacto en este momento con nuestro compañero en un momento más, con nuestro compañero Sergio Podomo, y obviamente para ver cómo van las cosas allá en el Congreso. Tenían que aprobarlo antes de mañana para que pueda entrar sin problemas la reforma y que no empate con un proceso electoral, si no, no tendría vigencia. Así está la cosa. Bueno, y por otra parte, pues le cuento lo que está pasando en materia judicial, política judicial. Arropada por panistas, la gobernadora de Chihuahua, Maru Campos, acudió a la Fiscalía General de la República, pero no allá en Chihuahua, estaba citada ya en Ciudad Juárez, sino aquí en la capital mexicana. Y la citó por un caso de los agentes de la CIA, pero rechazó rendirle una declaración en calidad de testigo e impugnó la legalidad del citatorio al señalar que no especificaba formalmente el motivo del requerimiento y que la ley exceptúa a los gobernadores de la obligación de comparecer ante el Ministerio Público. Pero ahí estuvo con sus abogados. Vamos a estar conversando con Roberto Gil más adelante para ver qué fue lo que pasó, en qué términos se presenta la gobernadora. Vamos a escucharla.
5: Y hay que decirlo con toda claridad. Se me cita bajo la simulación de ser un testigo.

0: pero con la burda finalidad de fabricarme un caso y convertirme en inculpada. No guardaron las formas, no respetaron la ley, atropellaron la protección constitucional del cargo que los chihuahuenses me han conferido.
1: ¿Estará viendo cosas más allá la gobernadora? ¿Está imaginando? ¿O hay algo de sustento de lo que está diciendo? La mandataria panista tenía previsto comparecer, ya decía, allá en Ciudad Juárez, pero finalmente llegó a la Ciudad de México. Carlos Rivera Alcalá llevó a la oficina de la Fiscalía en Juárez un oficio para justificar la ausencia de Maru Campos y diciendo, bueno, es que se presentó en la Ciudad de México. Y por este caso también compareció el exfiscal del Estado, César Jáuregui. Pero recuerde, César Jáuregui fue el fiscal en el que sucedieron los hechos de este narcolaboratorio y renunció por el tema de los agentes de la CIA. Al salir, él sí estuvo allá en Ciudad Juárez. Al salir dijo que espera que esto sirva para que se vayan esclareciendo las cosas.
2: Contesté un cuestionario que ellos formularon. Yo espero que esto sirva para que se vayan aclarando las cosas y las situaciones. Pues yo creo que eso va a permitir a la Fiscalía tener mayores elementos para comenzar a hacer una investigación que les permita concluir qué es lo que ocurrió en esos hechos.
1: Bueno, esto en el caso de Chihuahua. En el caso de Sinaloa, ya compareció también Rubén Rocha Moya, también el senador Insulza. Y ayer el secretario de Seguridad Ciudadana, Omar García Harfuch, decía que no había conocimiento de una ficha roja expedida en contra de Rubén Rocha Moya, así que pues él podría circular libremente por lo que se sabe hasta el momento. Bueno, en el caso de los casos de seguridad y narcopolítica. También le comento que fue pues una jornada de cierres carreteros de la CENTE en Oaxaca, desató un enfrentamiento en San Pablo Villa de Mitla, donde habitantes retiraron por la fuerza a los docentes, incluso hubo disparos, esto en Oaxaca. Los maestros reaccionaron, prendieron fuego a un tráiler, a llantas. También el presidente municipal de San Pedro Villa de Mitla, Esaú López Quero, informó que el desalojo y posterior enfrentamiento con maestros de la sección 22 en el cruceo de la población se originó tras romperse una mesa de negociaciones. Vamos a escucharlo.
3: Acudí en un primer acercamiento con ellos. Estábamos entablando una mesa de negociación donde se les dio opciones que pudieran ellos conseguir con su lucha, pero que nos dejaran el acceso, ya que nosotros somos un pueblo turístico, tenemos jóvenes, niños que estaban ahí visitando la zona arqueológica. Se entabló la mesa de negociación, se estaba avanzando, pero desafortunadamente hay gente infiltrada, desconozco de la sección. Y se dio el primer golpe de ellos hacia nosotros. Y bueno, hay cosas que como responsable del municipio pues no puedo contenerse. Salió de control y pues ahí están las consecuencias.
1: Bueno, y la sección 22, por estos hechos en Oaxaca, en esta población llamada San Pablo Villa de Mitla, pues puso en pausa la mesa del diálogo en la capital mexicana con la Secretaría de Gobernación. Aparentemente no había un tema relacionado con el otro, pero pues por lo pronto dijeron, ponemos en paro todo diálogo, bloquearon el crucero de Paseo de la Reforma y Bucareli, provocando un enorme caos en esta parte de la Ciudad de México. Y la secretaria de la sección 22, Jenny Flores, afirmó que no se trató de un enfrentamiento, lo sucedido en Oaxaca, y en las próximas horas definirán las acciones a tomar. Vamos.
4: No fue un enfrentamiento, fue una agresión directa hacia nuestros compañeros que se encontraron movilizados sobre la carretera hacia Mitla. No fue un enfrentamiento, porque nuestros compañeros no llevaban armas, pero quien sí llevaba las armas, quien sí estuvo ahí, fue el presidente municipal de San Pablo Villa de Mitla, Esaú López Quero. Este funcionario, este responsable directo de las agresiones al magisterio democrático de la sección 22.
1: Bueno, y pues los habitantes de la Ciudad de México tuvieron que pagar los platos rotos de lo sucedido en Oaxaca. Bueno, ya hay presencia, obviamente, de la sección 22 aquí en la Ciudad de México, pero ahora tomaron esta nueva acción allá en Bucareli, Paseo de la Reforma. Le comento también que el Banco de México

0: mediano plazo sobre la evolución de la economía, se aprecia aquí que la economía atraviesa un periodo de crecimiento bajo, pero positivo.
1: Bueno, pues ahí está el Banco de México recortando el pronóstico de crecimiento, así que pues más o menos reconociendo que estamos viendo todos los días en la economía un estancamiento de la actividad económica en todos los rubros, básicamente. Bueno, y este jueves y viernes, hoy y mañana, se va a llevar a cabo las primeras conversaciones ya formales entre México y Estados Unidos para la revisión del T-MEC, cuya parada, digamos, obligada es el 1 de julio, con la ausencia del representante comercial de los Estados Unidos, Jamieson Greer. El secretario de Economía, Marcelo Ebrard, señaló que habrá una segunda ronda en Washington en junio y una tercera en la Ciudad de México en julio.
2: Y ya empezamos a trabajar con ellos y con ellas. ¿Qué temas vamos a tocar entre hoy, mañana, viernes en la mañana? Sector automotriz, sector acero y aluminio, que para nosotros es una gran preocupación. Sector de dispositivos médicos, esto es manufactura avanzada. Avances en materia laboral. Conocer el tema de minerales críticos. Y finalmente, seguridad económica, ¿qué entendemos cada país por ello?
1: Bueno, pues hoy comenzarán y a ver cómo nos va. El pronóstico es que no se va a llegar a un acuerdo de aquí al 1 de julio. Es lo que nos han dicho muchos de los entrevistados que hemos tenido a lo largo de los últimos días. Y que esto obligaría a tener revisiones anuales de aquí hasta el 2036, en 10 años. Así están las cosas. Posiblemente, y es muy seguro que, casi lo más seguro, mejor dicho, es que nos quedemos con barreras arancelarias. No del tamaño de otros países, seremos más beneficiados. Pero consuelo de muchos. Yo para los, soy como el Chapulín Colorado, yo para los dichos nunca me sale. Pero bueno, consuelo, ¿cómo era? Consuelo de muchos, no, consuelo de pocos, algo así. Bueno, nuestro consuelo, el que no estamos tan afectados, pero sí estamos afectados.
3: Consuelo de muchos, consuelo de tontos.
1: Ahí está, ese es el dicho. Gracias. Bueno, y también le comento que pues resulta que los mexicanos no habíamos tenido la oportunidad de votar y de disfrutar de las habilidades políticas de Andrés Manuel López Beltrán por un asunto. De Andy, como se le conoce también, aunque no le gusta que le digan así, pero pues así es identificado el hijo de Andrés Manuel López Obrador. No habíamos podido conocerlo en su dimensión política completa porque tenía un pacto con su padre. Un pacto político y familiar. Mientras el padre estuviese en funciones, el hijo pues no daría un paso adelante buscando algún puesto de elección popular por respeto a su padre y para no aprovecharse del nombre, porque él tiene su carrera política. Resulta que no habíamos disfrutado por eso, y ya no sé si agradecerlo o más bien decir, pues ese pacto nos afectó porque no pudimos haberlo visto en una boleta electoral. Y ahora ya lo haremos porque ya está retirado. Bueno, eso fue lo que dijo el propio Andrés Manuel López Beltrán. Andy López Beltrán dijo que pues había un pacto con su papá, pero que ya se acabó y que ahora va a buscar una diputación allá. Diputación, creo, de repente hasta la gubernatura le salta allá en Tabasco. Vamos a escuchar lo que dijo un medio local allá en Tabasco.
4: Moral, éticamente, no era correcto, porque eso me hubiera dado una ventaja. Pero en realidad ahora estoy contendiendo en igualdad de condiciones con los demás. Yo no quise estorbar su carrera, creo que eso es parte del acuerdo. No se trataba de estorbarle a él de ninguna manera o que nos utilizaran para criticarlo a él el tiempo que estuvo activo. Por lo mismo, me mantuve al margen.
1: Para no aprovecharse del nombre. Ahora, por supuesto, hará una campaña política muy alejada del nombre, yo creo, ¿no, Fabiola? Yo creo que no, ni siquiera vamos a conocer propaganda donde use Andrés Manuel López. No, eso no va a suceder, porque tiene una carrera propia, supongo.
3: Yo solo quiero saber dónde le puedo reclamar al expresidente Andrés Manuel López Obrador por haber hecho este pacto y pues ya dejarnos a Andy.
1: Bueno, el pacto era de que no participe, pero ya dice, ya está retirado, ya puedo participar.
3: Por retirarse. Bueno, en fin, oye, nos escribe Josefina Claudia Herrera, nos hace una precisión.
1: ¿Qué dice?
3: Sobre este dicho, es mal de muchos, consuelo de todos.
1: Mal de muchos. Y también Iván González también nos lo está diciendo aquí. Bueno, pues sí.
3: Todos son muy dicharacheros.
1: Soy el Chapulín Colorado en términos de dichos. Y los digo todos al revés. Bueno, vámonos, regresamos con toda la información en desarrollo aquí en Enfoque. Regresamos.
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6: Quien detalló que no contaban estas personas, estos agentes, con un permiso para hacer labores de inteligencia en nuestro país. Reforma enciende Estados Unidos alerta por huachicoleros. Buscan senadores de los dos partidos obligar al Pentágono a que les dé reporte. La Jornada, en menos de 2 años baja la incidencia de homicidios casi 50%. Y por último, El Financiero y El Economista retoman las estimaciones del Banco de México. Crecería economía de nuestro país solo 1.1% en 2026. Es lo más destacado de la prensa este
7: Fíjate
6: jueves,
7: qué interesante,
6: Mario.
7: ¿No? ¿Cómo se está interpretando esto? Por lo pronto, El Universal, titular, caso Maru Campos, CIA resucita al panismo. Y el diario El País, con otras consideraciones, también en una nota que escribe Ernesto Núñez, dice, el caso Chihuahua saca el PAN de la parálisis política. La investigación contra la gobernadora a raíz de la presencia de agentes de la CIA en el estado cuestiona y moviliza Acción Nacional para lanzar su mayor ofensiva del sexenio. Y me parece que es así, porque el panismo estaba dormido, básicamente estaba con asuntos internos, no veían por dónde, y de repente se les ofrece esto. No vaya a revertirse este asunto, se los digo a los de Morena y la Cuarta Transformación, porque le están poniendo este dulce al panismo como para cerrar filas. En ese intento electoral, evidentemente, ya le he dicho que prácticamente todo lo que estamos viendo ahora se ve con clave electoral 2027, les ponen un dulce para cerrar filas frente a un tema que me parece que no es comparable. Por más que trate la Cuarta Transformación de equiparar, de emparejar el marcador entre Sinaloa y Chihuahua, dos estados que están en elecciones, y tratar de equiparar un asunto que se quiere vender como traición a la patria por agentes de la CIA, que habrá que ver en qué contexto se dio esa participación de los agentes de la CIA, porque sabemos que

0: pues hubo agentes federales, por ejemplo, en ese operativo tan cuestionado, y que nos dimos cuenta todos por un accidente de tránsito. Así quedó, ya se cerró, no sé si cerró la investigación del accidente o no, si hay algo más que investigar al respecto. Creo que necesitamos y nos merecemos una línea de tiempo, una investigación puntual y que sea dada a conocer a la sociedad, porque se están acusando cosas muy graves a una gobernadora. Bueno, se trata de equiparar ese tema, en el cual, insisto, también lo he dicho, hubo un buen golpe contra las estructuras del narcotráfico por parte de autoridades federales, estatales, municipales, y sí, podremos decir, agentes de la CIA que participaron, que eran cuatro, dos de los cuales fallecieron. Bueno, si se quiere equiparar ese tema con uno de vinculación con el narcotráfico, como es el caso de Sinaloa, con la acusación de Estados Unidos, que fue un golpe tremendo, se quiere emparejar, pues es incomparable un caso con el otro. Incomparable. Pero hay un intento político de tratar, y ahí está el tema también, de muy posible utilización de los instrumentos e instituciones de la justicia en el país, lo cual es gravísimo. Podría compararse con una traición a la patria. Yo sé que así no lo ven, pero si ante la ciudadanía tratan de hacer eso, pues se le pone, se le regala eso al panismo para que pues tenga una bandera en la cual envolverse. No les vaya a salir revertido todo esto, parece que así está siendo. Por lo pronto, estos dos titulares que leo va por esa dirección. 6:23 de la mañana, la Cámara de Diputados se mantiene en sesión. Esta madrugada se aprobó, en lo particular, aplazar la elección judicial a 2028. Y de última, se agregó una reserva para que los magistrados y magistradas de la Sala Superior del Poder Judicial de la Federación se puedan reelegir. Más años para estos magistrados. Sergio Perdomo, ¿cómo estás? Cuéntanos todo.
1: Hola, Mario. Pues vaya incongruencia. Sigue trabajando la Cámara de Diputados desde el martes en periodo extraordinario. Y bueno, todavía no terminan. Yo estimo que a eso de las 2, 3 de la tarde o más de 4 de la tarde estarán concluyendo. En estos momentos están en el debate en torno a las causales de nulidad, que no hay intervención extranjera, etcétera. Pero vamos a lo primero, lo que ya se envía al Senado de la República. Luego de 20 horas de debate, el Pleno de las y los diputados aprobaron con 3 cambios la reforma judicial que propuso la presidenta Claudia Sheinbaum. En la discusión, en lo particular, toda la madrugada se emitieron 322 votos a favor de Morena y los aliados. Es mayoría calificada porque es reforma constitucional. Hubo solamente 132 votos en contra de 500 y 22 abstenciones. Ahí hay de morenistas, entre ellos Alfonso Ramírez Cuellar. La minuta ya se envía al Senado para continuar el proceso legislativo. De 300 propuestas de modificaciones en las reservas, en lo particular, Mario, se presentaron esta madrugada y solo fueron aceptadas 2 reservas de Morena. Una de ellas que se dio a conocer de última hora y otra del Partido del Trabajo. Reginaldo Sandoval es el coordinador del PT y propuso que la revocación de mandato sea el primer domingo de junio del cuarto año de gobierno y no se va a empatar con elecciones ordinarias, intermedias o presidenciales. Vamos a escuchar a Reginaldo Sandoval.
2: Ese es el propósito central, para que quede muy bien acotado y establecido, que no haya duda alguna de que puede empatarse la la revocación de mandato con una elección federal. Sí puede empatar con algunas elecciones locales y con la elección al Poder Judicial, que será el tema de 28, pero nunca en una elección de Congreso o de Presidencia de la República.
1: Mario, esta propuesta modifica la iniciativa de la presidenta Claudia Sheinbaum, que proponía que este proceso coincidiera con comicios federales o locales. Y bueno, Mario, vaya incongruencia. La presidenta está en contra de la reelección, ya se han hecho algunos ajustes y cambios, sin embargo, Morena en San Lázaro, pues se fue por la vía también de la reelección, y se aprobó incluso. El diputado de Veracruz, el vicepresidente de la Cámara, el morenista Sergio Gutiérrez Luna, propuso la reelección de magistrados electorales, propuesta que fue rechazada por la oposición e incluso por morenistas y petistas. Ahí figura Alfonso Ramírez Cuellar. Esta reserva abre la posibilidad para que los actuales magistrados de la Sala Superior del Tribunal, Felipe de la Mata Pizaña, Felipe Fuentes Barrera, Mónica Soto y Reyes Rodríguez Mondragón, puedan participar en los comicios del 2028 para un nuevo periodo de 6 años, con lo que permanecerían 17 años, sí, lo escucha bien, 17 años en el cargo en el Tribunal Electoral. ¿Qué tal, Mario?
0: No, bueno, casi la mayoría de...

0: edad, ¿no?
1: Pues sí, 17 años, así es de que es lo que está aprobando Morena a través de la iniciativa. El autor, pues, la presentó Sergio Gutiérrez Luna y lo escuchamos aquí en Enfoque.
2: Salvaguardamos el principio de igualdad y de no discriminación, ya que la propuesta corrige este trato diferenciado e injustificado entre las magistraturas de la Sala Superior y el resto de las personas juzgadoras sujetas al nuevo modelo constitucional de elección judicial. Y también la ausencia de una justificación constitucional objetiva, porque no existe una razón constitucional válida para excluir a las magistraturas electorales de los mecanismos de transición previstos en la reforma judicial que se aprobó en el 2024, particularmente cuando forman parte del mismo Poder Judicial de la Federación y ejercen funciones jurisdiccionales constitucionales.
1: Bueno, pues ahí tienes, Mario, así es de que los actuales magistrados de la Sala Superior del Tribunal Electoral pueden permanecer en el cargo 17 años en total. Bueno, hubo protestas de la oposición en San Lázaro esta madrugada. El coordinador del PAN, José Elías Licha, desde su curul recriminó el albazo para presentar esta reserva. Escuchemos el punto de vista del PAN.
3: Manifestar la grave sorpresa que significa el albazo que ignora el diálogo. En todo momento se ha dicho, cuando una reserva se construye con viabilidad y se busca analizar y se busca construir, esta no es el caso. Esta no formó parte de ningún tipo de diálogo, lo advierto.
1: Y bueno, se sumó el PRI. Rubén Moreira es el coordinador de la minoría priista, 36 legisladores de 500. Y bueno, a nombre del PRI dijo que esta reserva va en contra de la reforma que eliminó la reelección. Y bueno, pues vamos a escuchar al morenista Alfonso Ramírez Cuellar, que pidió retirar la propuesta que calificó de vergüenza nacional que se permita la reelección para favorecer a los magistrados del tribunal. Pero Alfonso Ramírez Cuellar se quedó solo chiflando en la loma. Lo escuchamos.
4: Que por decoro de la República, por la decencia de la reforma judicial que estamos promoviendo, por la integridad de la iniciativa que presentó nuestra Presidenta de la República, yo les pido con toda honestidad que retiremos esa reserva, que no hagamos el ridículo nacional, que no hagamos el ridículo nacional, porque esta es una falta demasiado grave que trastoca el mandato del artículo 99 de nuestra Constitución. Nosotros no venimos aquí ni queremos ser gobierno para tener tribunales de contentillo.
5: Órale, es la voz de Morena, de vicecoordinador de Morena.
1: Sí, exactamente.
5: Nuestro colaborador, por cierto.
1: Y también fíjate que él es vicepresidente de la Cámara. Bueno, él es vicecoordinador, efectivamente, sí, pero sí. El de la propuesta, pues es el vicepresidente de la Cámara de Diputados, Sergio Gutiérrez Luna. Y pues la respuesta estuvo por parte del coordinador de Morena, el jefe de la mayoría parlamentaria, Ricardo Monreal, y dijo que pues él no daba línea a la bancada, pero respaldó la propuesta de la reelección. Ahí, insisto, la presidenta dice no a la reelección y en la Cámara de Diputados aprueban lo contrario.
5: Sí, no, no va la reelección para esto, pero no, para esto sí, para esto también. Oye, 17 años estarían magistrados si es que consigue obviamente la reelección, pero sería el cargo más largo que yo tenga conocimiento en la historia del país. Ya teníamos a jueces de la Suprema Corte por 15 años, ¿no, Sergio? 15, exacto, hasta ahí llegaba.
1: Sí, ahora 17. Ya son, 17 años, Mario, así queda pues la reforma que se envía al Senado de la República, que pues también se espera que lo avalen, porque no se pueden hacer modificaciones, porque ya el tiempo está encima y hay que mandar todo esto a los congresos estatales.
5: Pues también, como dice, Mario, se hizo la vergüenza nacional, como dice el propio morenista.
1: Fíjate, los cambios que se aprobaron también de último momento, se aprueban que pues son cambios promovidos por Morena, que es la que manda en San Lázaro, y dijo Morena que con esta aprobación del Pleno, pues también la Corte podrá funcionar con dos secciones para casos urgentes y que la presidencia de la Corte se renovará cada dos años de manera rotativa en función de los votos que reciba en la elección correspondiente. Otro punto que se acaba de aprobar es que se detalla que las legislaturas locales van a realizar las adecuaciones necesarias a sus leyes dentro de 90 días naturales siguientes a la entrada en vigor. Y bueno, pues son cambios importantes. El debate está fuerte, hay descalificaciones y acusaciones de vínculos con la delincuencia, y en estos momentos pues ya entraron al paquete de las iniciativas de Ricardo Monreal. Se debate las causas

0: González de inmunidad para las elecciones, Mario. Así es de que va para largo, 3 o 4
1: Va para largo, ya estaremos. Oye, yo te voy a apostar a que le van a preguntar a la presidenta Claudia Sheinbaum sobre este asunto de la elección de magistrados del Tribunal de Electoral. Claro, sí, y muy posiblemente diga, pues no estoy muy de acuerdo con eso.
0: Pues claro, si no les pues sí, eso. Claro que no está de acuerdo con la reelección y pues ahora resulta que ahí están pues en el Tribunal Electoral Felipe de la Mata, Felipe Fuentes, Mónica Soto, Reyes Rodríguez Mondragón, pueden reelegir en el 2028 por otro periodo de 6 años y entonces pueden estar en el cargo 17 años en total.
1: Bueno, en fin, estaremos muy pendientes, acuérdate, bueno, ya para qué te caliento más la cabeza, Sergio. A ver, ¿quién propuso esto?
0: Pues todo este paquete lo propone ahorita Sergio Gutiérrez Luna.
1: El que de la reelección.
0: De la reelección.
1: Y una de las magistradas es Mónica Soto.
0: Mónica Soto.
1: ¿Te acuerdas de aquella cena que tuvieron ambos en donde, Sergio, por si casualmente, favoreció Mónica Soto con una resolución a la esposa del legislador Sergio Gutiérrez Luna? Exacto. El dato protegido, ¿te acuerdas de ese tema?
0: Sí, exactamente.
1: Bueno, o sea, ahí lo dejamos, ¿no?
0: Nada más, o sea, pues ahí está, más claro ni el agua, Mario.
1: Bueno. Sí, gracias, Sergio, gracias, estaremos muy pendientes. Sí, a ver, está ese señalamiento. Ese tipo de pactos políticos, a ver, todo apunta a que hay por ahí ese tipo de pactos con los magistrados del Tribunal Supremo Electoral. Ese evento en el que fue tan cuestionado la acción del tribunal y particularmente la magistrada Mónica Soto en contra de una ciudadana que alzó la voz por las pretensiones políticas de la esposa de Sergio Gutiérrez Luna y que llevó a todo este caso el dato protegido, viene precisamente por una acción de Mónica Soto después de una reunión que tuvo con Sergio Gutiérrez Luna. Y ahora Sergio Gutiérrez Luna propone la creación, la reelección de estos magistrados. Hasta 17 años. Se les regala como, a ver, échenle ganas y se quedan unos años más. Pues uno es suspicaz, ¿no? Como era, ahora sí, en mis dichos famosos que nunca me salen, la burra no era arisca. Bueno, 6:34, regresamos.
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1: Los libros son las abejas.

0: que llevan el polen de una inteligencia a otra. Russell Lowell.
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4: Hola Martín, ¿cómo estás?
5: Mario, ¿qué tal? Muy buenos días. Saludamos al auditorio de Enfoque Noticias. Destacar, Mario, que ayer justamente la gobernadora del Banco de México, Victoria Rodríguez Ceja, pues confirmaba lo que los datos nos han venido revelando a lo largo de los últimos meses, de las últimas semanas, en el sentido de que ha sido lenta la dinámica económica en este 2026, tan ha sido lenta que el saldo en el primer trimestre fue negativo. Esta percepción lo hace con base en los datos, las cifras que analiza el Banco Central y que llevaron justamente a que se revisara la baja el estimado de crecimiento de la actividad económica de 1.6 a 1.1. Vamos rápidamente con Ernesto Gloria, le estuvo muy pendiente de esta conferencia. Ernesto, cuéntanos, buenos días.
6: ¿Cómo estás, Martín? Auditorio de Enfoque, Mario, muy buenos días a todos. El Banco de México precisamente ajustó a la baja su expectativa de crecimiento económico para nuestro país, dejándola en uno puntual de 1.1% del 1.6% del informe previo. Victoria Rodríguez, gobernadora del Banco Central, señaló que para el próximo año se prevé un crecimiento de 2.1%, ligeramente mayor al 2% del informe anterior, con un intervalo que oscilará entre 1.3 y 2.9%. La gobernadora reconoció que el retroceso del PIB en el primer trimestre ha mantenido una elevada variabilidad. Vamos a escucharla.
7: En el primer trimestre del año se reportó un retroceso del PIB de 0.62% a tasa trimestral desestacionalizada, después de haber registrado un avance de 0.72% en el trimestre previo. Así, el comportamiento de trimestre a trimestre de la actividad económica ha mantenido una elevada variabilidad. Para una lectura de mediano plazo sobre la evolución de la economía, se aprecia aquí que la economía atraviesa un periodo de crecimiento bajo, pero positivo. La disminución de la actividad económica en el primer trimestre de 2026 fue resultado de descensos en los tres grandes grupos de actividad. En particular, las actividades primarias contrarrestaron buena parte del avance acumulado en los dos trimestres anteriores. La actividad industrial acentuó su débil desempeño y más que revirtió la moderada reactivación registrada al cierre de 2025.
6: Y bueno, también señaló que el sector de los servicios se redujo y frenó la tendencia a la alta que venía presentando. La institución confió en que pese a esta debilidad mostrada por el consumo privado al inicio de año, se espera que para el resto de la trayectoria a lo largo de este 2026 muestre una tendencia positiva. Además, reconoció que la inversión continuaría mostrando un debilitamiento en su desempeño al menos hasta el segundo semestre del presente año como reflejo de la incertidumbre que prevalece en torno a la relación comercial con los Estados Unidos y también a la revisión del T-MEC. Banxico Martín estimó que las exportaciones de nuestro país mantendrían una moderada expansión, principalmente en la producción dirigida a los Estados Unidos y apoyada en la adquisición de bienes relacionados con el sector tecnológico. En cuanto a la política monetaria, la gobernadora reconoció que concluyó ya el ciclo de recortes y dijo que hacia adelante mantendrá el actual nivel de tasa de 6.50% y que no dejará de tener seguimiento a los efectos del conflicto en Medio Oriente. Escuchamos nuevamente a Victoria Rodríguez.
7: Situando la tasa de referencia en 6.50% en nuestra última decisión. Con ello, dimos por concluido el ciclo de recortes iniciado en 2024. El ciclo de recortes recién concluido buscó en todo momento mantener una trayectoria de la tasa de referencia congruente con la convergencia de la inflación hacia la meta de 3%. Hacia adelante, consideramos que será apropiado mantener la tasa de referencia en su nivel actual, juzgando que esta postura monetaria es adecuada para conducir la inflación a su meta y mantener ancladas las expectativas, así como para enfrentar los retos en el entorno macroeconómico, incluidos aquellos derivados de una prolongación y escalamiento del conflicto en Medio Oriente y sus repercusiones.
6: Por último, Martín, en lo relativo a la inflación, reconoció que hubo un aumento para dejarla por arriba de la meta del 3%. El pronóstico para la general se ajustó a la alza para el segundo y tercer.

0: trimestre por cambios en los precios energéticos y agropecuarios, y para la subyacente también contempla un alza, todo esto para converger a la meta del 3% hasta el segundo semestre del 2027. Pues ahí, Martín, ya no son expectativas, ya no son especulaciones, son cifras claras que muestran este retroceso de la actividad económica y que ha obligado a Banxico a reducir su expectativa de crecimiento para este año, Martín.
1: Exactamente, Ernesto, gracias y bueno
2: hemos dado buen viaje con los datos que hemos tenido, ¿no? A lo largo de este trimestre. Buenos datos en algunas cosas, ¿no? Ya lo decíamos, en exportaciones, en otros temas también, pero pues fundamental, el fundamento de la economía, las actividades, las tres actividades, la primaria, secundaria, no crecen, simplemente estamos estancados, no en una recesión, pero sí un estancamiento clarísimo.
1: Sí, un arranque muy lento, el que tuvo la actividad económica que ha llevado esto. Ernesto Gloria se encuentra en el aeropuerto para viajar ya a Monterrey.
2: Ahí lo alcanzamos al ratito. Ahí nos vas calentando.
0: Ya nos vemos.
2: El chicharrón.
1: Claro, bueno, Mario. Claro.
0: Voy a poner para la carnita asada el asador.
2: Ahí nos vemos. Oye, a ver, ya que estamos en esas, perdóname, Ernesto, aprovechando tu presencia.
0: Escucho, Mario.
2: Qué relajo, ¿no? En el aeropuerto no hay, por lo pronto, los servicios de estacionamiento, cero.
0: Cerrados, Mario.
2: Sí, para todos.
0: Y bueno, pues para los que llegamos temprano nos hicieron hacer jogging esta mañana porque el acceso, pues digamos que está en la zona de llegadas, que es el más cercano hacia las primeras puertas de embarque, pues estaba cerrado. Se les ocurrió mandarnos hasta la zona internacional. Yo creo que fue un recorrido para que viéramos cómo estaban todas las instalaciones, cómo está quedando toda esta terminal aeroportuaria y luego regresar nuevamente hacia las primeras puertas de embarque.
2: Oye, pero entonces tuvieron que o sea, estaba cerrado por dentro, estaba cerrado, no se podía accesar por ahí.
0: Lo que se conoce como el filtro de seguridad, hay uno cercano a la zona de llegadas, pues se les ocurrió cerrarlo porque había mucha gente, qué raro, ¿no? Pues es un aeropuerto, pero bueno, nos enviaron a la zona de internacional y ya pudimos conocer toda esta nueva edificación que se ha hecho aquí.
2: Muy bien, bueno, gracias Ernesto.
0: Hay ya que llegar con tiempo.
2: A 2 semanas del mundial.
1: 2 semanas.
2: 2 semanas. Tenemos ese verdadero relajo. Oye, está publicando hoy la encuesta. Ya habíamos hablado de los datos de empleo, pero ya la Encuesta Nacional de Ocupación y Empleo, la ENOE. Pues sí, se constata ya algo que habías mencionado esta semana, Martín. 55.2% de informalidad laboral en el país.
1: Sigue estando
2: somos una
1: alta.
2: Economía informal.
1: Las autoridades. Hablan de la creación de 500,000 de empleos en los últimos meses, pero ciertamente la gran mayoría de estos empleos han ido a la informalidad, aquellos que no tienen protección social, ni tienen prestaciones, ni de hecho el salario tampoco es de acuerdo a lo que desarrollan en su actividad laboral. Y llama la atención que también la tasa de desocupación, Mario, se queda en 2.5. No sube, no baja, pero pues ahí se ha anclado en este nivel. Sigue creciendo la demanda de empleo y, por otra parte, pues sigue siendo el escape para muchos ir a la informalidad.
2: Sí, se mantiene en 2.5 la tasa. Bueno, pues sí, no ha habido, se ha estancado ahí también bastante. Muy bien.
1: Y es gracias, el tema, Martín. Si no crece la economía, difícilmente se va a poder crecer en cuanto a más empleo.
2: Lo que me llama la
1: ¿no?
2: atención de la tasa de desocupación es que está exactamente en 2.5 en mujeres, 2.5 en hombres, promedio, pues obviamente 2.5. Qué curioso, parejito estás, según la encuesta.
1: Y siempre hay
2: no siempre disparidad. Siempre hay un poquito de disparidad, ¿no? Pero ahorita no, 2.5 y 2.5, o sea, estamos fregados, pero parejo.
1: Parejo,
2: ¿no?
1: Ahora sí que hombres y mujeres.
2: Sí, bueno. Muy bien. Gracias, Martín.
1: Gracias.
2: 6:46 a.m.
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0: 6 de la mañana con 50 minutos aquí en Enfoque. La Secretaría de Salud de Jalisco confirmó que se registró el primer caso humano de gusano barrenador. Gloria Reza nos cuenta. Adelante, Gloria.
1: Gracias, Mario. Como tú ya bien lo mencionas, ayer el secretario de Salud en Jalisco, doctor Raúl Pérez Gómez, confirmó que se registró el primer caso de gusano barrenador en una persona de la entidad. Escuchemos.
2: Es un caso ocurrido en Tiguamo. El paciente, por cercanía domiciliaria, está siendo atendido en Colima. El paciente está estable, tiene 47 años de edad, es un varón con diabetes, un paciente inmunosuprimido, con una herida en la pierna izquierda, que fue la herida que se contaminó con miasis, este tipo de infestación por gusano barrenador.
1: Pérez Gómez mencionó que la infestación podría haber ocurrido tras tener contacto con ganado bovino. Aquí sus palabras.
2: Lo más probable es que haya sido de un bovino, eso es lo más probable. ¿Qué síntomas presenta? Bueno, insisto, una herida en la pierna izquierda que de origen no fue causada por el gusano barrenador. La tenía el paciente por motivo de la diabetes y la herida fue la que secundariamente tuvo la infestación.
1: También el secretario de Salud nos informó que ya se implementó un cerco sanitario en la zona con la intervención de ASICA y SENASICA y comentó que el paciente fue atendido oportunamente, por lo que actualmente se encuentra libre de larvas y estable de salud, pero sigue hospitalizado por la infección de la herida causada por la diabetes. Indicó que hasta el momento no se han detectado más casos en humanos en Jalisco. Esta es la información que les tenemos, Mario.
0: También teníamos ya el reporte de la Ciudad de México que hay un caso de gusano barrenador. Me decía Fabiola, la verdad se me ya lo habíamos dicho y se me pasó, pero a ver, cuéntanos.
3: No, así es, de acuerdo con el Sistema Nacional de Vigilancia Epidemiológica, en la primera semana de mayo se documentó el primer caso humano de miasis causado por infección del gusano barrenador aquí en la Ciudad de México. No se dieron más detalles sobre la persona afectada, ni las condiciones, ni cómo pudo haber

0: contraído pues esta enfermedad, Mario.
1: Muy bien. Bueno, pues 6:52, vámonos con los deportes.
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1: ¿Cómo estás, Javier?
3: Estoy bien, ¿cómo estás, Mario? ¿Qué tal, Fabi? ¿Cómo están? Buenos días.
0: Muy buenos días, Javi.
3: Con el gusto de saludarles. Y bueno, si estaban con el pendiente, seguramente que sí, de lo que está pasando con la selección mexicana de fútbol. Y la preparación para el partido de este fin de semana con frente a la selección de Australia, justamente en Pasadena, California, donde se va a disputar el encuentro. Ayer llegaron ya a la concentración tanto César Huerta como Raúl Jiménez. Ya están con el equipo, con lo cual el equipo mexicano ya está completo, es decir, con el total de jugadores que eligió el Vasco Aguirre, mismos que de ahí tendrá que hacer un descarte para quedarse finalmente con la lista de 26. El próximo 1 de junio, que si no mal recuerdo es lunes, será ya entregada la lista oficial definitiva de la selección mexicana de fútbol. Hasta donde parecería, ya está el cuadro completo, al menos en la mente o en los archivos que tenga Javier el Vasco Aguirre, pero hay todavía un par de dudas. Una de ellas es, por ejemplo, el caso de Alexis Vega, si está para jugar o no. Sabemos que es un muy buen jugador y que fue factor en el último título del Toluca, cobrando 2 penaltis, salió de la banca, estaba lesionado, y como decir, campeador, regresó para conseguir ese par de goles en tiros de penal, que le dieron el título al conjunto de Toluca sobre el equipo de Tigres. Esto fue la final del Clausura 2025, pero no ha tenido la regularidad, no estable 100% en este semestre, a pesar de que sigue siendo buen jugador. Por eso la llamada del Chino Huerta, que también recordemos que estuvo lesionado y apenas hace un par de semanas ya se reintegró a los entrenamientos de su equipo. Sí, así que
1: pues, jugadores muy distintos, ¿sí? No creo que uno sustituya al otro, creo que la calidad que tiene Alexis Vega es extraordinaria para mover todos los hilos del equipo, y el Chino Huerta tiene sus cualidades, sí, pero claro, no necesariamente esa, ¿no?
3: Sí, no, y la otra duda podría estar en la central. A ver, el titular sin duda va a ser Johan Vázquez es un muy buen jugador, que además con experiencia en Europa, y me parece que ha crecido muchísimo en los últimos torneos allá en Italia. Pero falta un relevo. Es decir, en una posición como la de defensa, tú sabes, Mario, que se pueden presentar eventualmente en un torneo corto, además, 1 o 2 tarjetas amarillas, ¿no? Ocurre. Sí. ¿Qué pasa si queda suspendido por un partido Johan Vázquez? ¿Quién sería entonces ese jugador de relevo que pueda cumplir con esa función? Bueno, pues ahí se están deshojando algunas opciones, como Everardo López del Toluca, por ejemplo, que podría ser una de las opciones que tiene el Vasco Aguirre. Y todo esto tendrá que definirlo en las próximas horas. El partido este fin de semana ante Australia aparentemente va por ahí, para acabar de pulir los detalles o a pulir su lista.
1: También hay interrogantes, ¿no? Por ejemplo, Charly Rodríguez no estaba considerado.
3: Exacto.
1: Estaba dentro de los 50, pero parece que no se colaba hasta después de la temporada que tuvo, ser campeón con jugó muy bien al final. O sea, fue de los más importantes.
3: Un golazo también que marcó, además.
1: Sí.
3: Impresionante.
1: Entonces, te pregunto, en ese momento en el que está, ¿no sería importante ya como que pensar en incluirlo?
3: Sí, puede ser, claro, puede ser.
1: Habrá que ver, ¿no?
3: Este fin de semana, por ejemplo, también Mario, se va a jugar todavía las finales del fútbol de CONCACAF, ¿no? Toluca, que va contra Tigres también, para no variar, otra final prácticamente en 6 meses ahora, de CONCACAF. Bueno, pendientes de lo que pase pues alrededor, desde luego, de este partido y de estas horas, Mario, para definir entonces quién se queda y quién se va, al tiempo que otras selecciones están entregando ya sus listas definitivas. Ayer lo hizo, por ejemplo, la selección de los Estados Unidos también, España hace un par de días o 3 días, en fin, y la selección mexicana va a definirlo ya en las próximas horas. Bueno, también, Mario, recordar que a propósito de temas que tienen que ver con el básquetbol, te cuento que hoy se juega el 6º de la serie entre el Thunder de Oklahoma y los Spurs de San Antonio, que, si gana el equipo de Thunder, ya se acaba la serie y gana la final de la Conferencia del Oeste, y si gana el equipo de Spurs, se alarga un séptimo y definitivo juego. Pero bueno, lo cierto también, Mario, es que, fíjate lo que son las cosas, parece que el virus de FIFA ha impactado ya la NBA. Recordemos que los Knicks de Nueva York no llegan a finales desde los años 90, el último título fue en el 73, o sea, ya llovió. Bueno, pues para el Madison Square Garden, donde se van a disputar partidos de esta serie final, porque los Knicks ya están instalados en la final, pues el precio

0: más barato para ver un partido, allá hasta arriba, es de $3,700, el más baratito. Y si quieres ver el partido, allá abajo, ¿no?, al lado de las estrellas, $100,000. Por partido, ¿eh? No creo que sea serie. $100,000 por partido.
1: No los tengo, ni me preocupo. No los tengo. No, sí, me vería yo tentado ahí.
2: Porque, o sea, el boleto más barato en pesos cuesta 64,248 pesos mexicanos.
0: Que habrá que hablar también de este tema, y si te parece hablamos un poco más adelante, porque parece que el gobierno de Nueva York y de New Jersey.
1: Yo te voy a platicar ya un momentito al respecto, porque pues hay varias cosas que hay sobre la FIFA, ¿no? Y ya hay una investigación.
0: Sí, claro, justo eso te quería hablar. Pero antes de ello, no solamente recordar que en caliente.mx usted puede seguir. Recuerde, este sábado hay dos partidos muy importantes: la definición del actual campeón de la Champions, que es el equipo de Paris Saint-Germain, que va por un segundo título, y el equipo de Toluca y Tigres, que estarán buscando también sus finales, en su final, quiero decir, el título.
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5: Soy Mario González. Recuerden que tenemos una cita el día de mañana en punto de las 6 de la mañana a través de Super Estéreo 100.5 FM de Tula, Hidalgo.
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10: Muy buenos días, bienvenidos a Enfoque Regional en su primera edición. Son 7 de la mañana en punto. Soy Rodolfo López Mera, qué gusto poder saludarlo en este jueves 28 de mayo del 2026. La cuenta cada vez es más corta de este día, de esta mañana. En 14 días, 5 horas, 59 minutos, 8 segundos, estaremos arrancando con la Copa del Mundo 2026. Faltan únicamente 14 días para que inicie esta Copa del Mundo en nuestro país, Estados Unidos y Canadá. Pero bien lo señalan, este fin de semana hay Champions League. La final de la Champions será este sábado a las 10 de la mañana, tiempo del centro de nuestro país. Ese será ya el último partido oficial, digámoslo así, de una competencia importante a nivel mundial antes del inicio de la Copa del Mundo. La va usted a ver, PSG contra el Arsenal. Veremos quién sale, si es bicampeón el PSG o el Arsenal, después ya de más de 20 años que fue campeón de la Champions League, puede retomar y dobletear en esta temporada. Oiga, hay varios temas que platicarle en esta mañana. Hidalgo fortalece la educación superior. Además, se apoya a selectivo de fútbol bandera infantil. Hay una aprehensión en Querétaro de un hombre investigado por homicidio calificado aquí en Hidalgo. Además, 78 años de prisión para un responsable de secuestro y robo de vehículo en Tula de Allende. y hubo movilización de cuerpos de emergencia por presunta desaparición de una joven en el municipio de San Salvador. Le tenemos todos los detalles, quédese con nosotros, comuníquese conmigo a través de los números de cabina y el WhatsApp, el 773-731-8839. Claudia Alcántara coordina este espacio, Yosimar Reyes está en los controles, tómese un café conmigo.

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2: Las nuevas unidades del transporte público en Pachuca entrarán en operación el próximo 1 de junio. El gobernador Julio Menchaca Salazar detalló que actualmente 80 autobuses son rehabilitados y los operadores reciben capacitación para mejorar el servicio en la zona metropolitana.
3: Si no les comentaron el lunes, vamos a tener ya el 1 de junio la puesta en marcha de las nuevas unidades. Están ya los 80 autobuses teniendo su, digamos, su preparación, su adecuación de los conductores, que para dar un mejor servicio. Y pronto después ya salió la convocatoria para las alimentadoras, y ese es un esfuerzo del gobierno del estado para tener dentro de la zona metropolitana un mejor servicio de transporte.
2: En este encuentro con medios de comunicación también se le preguntó al gobernador sobre el problema de la basura en la región de Tula. Esto fue lo que dijo.
4: Gobernador,
5: ¿sí,
4: problema de la basura en Tula, sigue sobre la mesa el tema del Parque de Economía Circular?
5: Ya le pertenece el terreno a Pemex. Afortunadamente había una deuda con el gobierno del estado, nos disminuyó la deuda. Hemos disminuido la deuda pública desde que entramos 37%. Pero ya Pemex está, junto con el gobierno federal, ubicando alternativas que además sean aprobadas por la sociedad. Con un ejercicio que se dio en meses anteriores, pues hubo un rechazo. Y más por falta de información, pero que no hubieran resuelto el tema de 400 tiraderos en los municipios aledaños.
2: En México, 150 municipios aún no cuentan con servicio de recolección de basura, lo que representa más de 528 toneladas de desechos sin recoger cada día. Hablando de este problema de la basura, que no es exclusivo de Tula, del estado de Hidalgo, sino a nivel nacional, hay un problema grave. Aquí en Hidalgo la entidad genera más de 3,237 toneladas diarias de residuos, pero solo se recolectan en promedio 1,815, es decir, apenas el 56%. De acuerdo con el diagnóstico básico para la gestión integral de los residuos, en la entidad hay dos municipios que no cuentan con servicio de recolección de basura y otros más que tienen problemas con su recolección de basura por falta de relleno sanitario. El manejo integral de residuos, desde su separación, reutilización y reciclaje hasta su disposición final, es una práctica que hace falta entre la sociedad.
6: No tengo el tiempo, la verdad, no, la verdad es que nunca lo había pensado, pero nunca lo había hecho.
7: No, pues no tengo ese hábito. Sí, más como en la secundaria, como que se va perdiendo, como en las primarias sí, pero como que va subiendo el nivel educativo y ya se va perdiendo ese hábito.
8: La verdad es que no tengo ese hábito, porque muchas de las veces, pues, la verdad es que somos muy inconscientes y tiramos la basura así en su lugar, pero no nos damos cuenta cuál es orgánica y no orgánica.
9: Sí, claro, el PET. Las latas de atún, de sardina, de leche, todo eso lo reciclamos. Porque es fomentar la educación para tener un país más limpio, porque realmente ahorita con todo esto de las inundaciones es precisamente por eso, porque toda la gente tira todo a la calle.
2: Razón tiene la señora, gran parte del problema de las inundaciones y anegaciones que se presentan en los municipios, sobre todo en la zona centro, pues es porque tiramos la basura en la calle, no somos conscientes o responsables de los residuos sólidos que generamos como personas, como familia, como comunidades, y que pues lamentablemente no tenemos la cultura de reutilizar, de reciclar, de separar la basura, de sacarla. Mire, hasta se nos complica sacarla cuando pasa el camión, la dejamos ahí todo el día en la esquina, Mientras

0: A mí ya no me cause problemas, lo demás no me importa. Esa es la cultura que tenemos en cuanto a los residuos sólidos que desechamos en la basura. En otra información, el gobernador Julio Menchaca Salazar encabezó la séptima sesión ordinaria del espacio de deliberación de las comisiones estatales para la planeación de la educación superior, donde reafirmó el compromiso de Hidalgo con una educación superior más incluyente, innovadora y vinculada al desarrollo económico. Durante el encuentro con autoridades educativas de todo el país, el mandatario destacó la fortaleza del sistema educativo hidalguense, conformado por universidades tecnológicas, politécnicas y la Universidad Autónoma del Estado de Hidalgo, además de señalar que más del 45% del presupuesto estatal se destina al sector educativo. Menchaca Salazar subrayó que uno de cada tres hidalguenses forma parte del sistema educativo, por lo que insistió en la necesidad de fortalecer la relación entre la academia y el sector productivo para generar mayores oportunidades para las y los jóvenes.
1: Es motivo de reflexión, pero sobre todo de aplicación, el estado actual de la educación superior en nuestro país. En Hidalgo tenemos un sistema muy sólido de educación superior con nuestras universidades tecnológicas, con nuestras universidades politécnicas, con la Universidad Autónoma del Estado de Hidalgo. Tenemos un sistema muy sólido y ese es un atractivo para promover la actividad económica.
0: Por su parte, Ricardo Villanueva Lomelí, subsecretario de Educación Superior del Gobierno de México, señaló que este espacio permite analizar los retos actuales de la educación superior, como la inteligencia artificial y las nuevas tecnologías.
2: Es una reunión muy importante. Cada estado tiene una comisión de planeación de la educación. Pero hoy están reunidos aquí los responsables de todas las comisiones de educación del país. Y bueno, pues la idea es, como yo lo decía al principio, tener los puntos en común en todo el país, respetando la diversidad de cada estado y de cada región. Entonces hoy pues la idea es una reunión de planeación. Están reunidos los comités, todas las comisiones de planeación de México. Estamos reunidos hoy aquí en Hidalgo. Y bueno, pues esperemos que lleguemos a muchos acuerdos a favor de la educación superior. El jefe del Estado Vaticano hace una declaración importante, o sea, aseverar que la inteligencia artificial no es neutra, es alertarnos efectivamente a todos de que no sabemos exactamente qué hay detrás de la inteligencia artificial. Y si todos los seres humanos confiamos plenamente en lo que ahí hay, pues puede haber un sistema de manipulación muy fuerte que tenemos que prever, ¿no?
0: Mientras que Natividad Castrejón Valdés destacó la importancia de construir acuerdos nacionales que fortalezcan el presente y futuro de las y los estudiantes. En otra información, tras el incidente registrado la semana pasada en el Boulevard Minero en Pachuca, el sistema de transporte convencional de Hidalgo informó que la unidad del transporte público involucrada no contaba con póliza de seguro vigente. Aunque el conductor de 39 años tenía tarjetón vigente, ya se inició un procedimiento administrativo que podría derivar en la revocación de la concesión. ¿Cuántas unidades del transporte público a nivel estatal no pues cuentan con póliza de seguro vigente? Algunas pues sus conductores tal vez ya se les venció pues su tarjetón o su propia licencia para conducir. Habría que hacer una revisión profunda del transporte público. En otros temas, avanza lento el registro de líneas telefónicas. Se tiene hasta el 30 de junio como plazo vigente. Y es que, recuerde usted, no sé si lo tenga en cuenta, pero tiene que registrar su línea telefónica. Le van a pedir su CURP y su INE. Pero lamentablemente ni siquiera el 20%.

0: estábamos cerca de los 28-30 millones de líneas registradas, y hay que entender que el 80% de las líneas son de prepago, es decir, que son las que se tienen que registrar, y pues yo veo muy difícil que se pueda hacer un registro diario casi 2.2 millones de líneas diarias para alcanzar la meta del 30 de junio.
1: A nivel México, el registro obligatorio de líneas celulares vinculadas a CUR o RFC suma alrededor de 48 millones de líneas registradas en un universo de más de 144 millones de líneas activas. En reportes previos de abril, la cifra rondaba los 30.2 millones de líneas registradas, equivalente a cerca del 20% del padrón nacional. En Hidalgo, únicamente se han dado a conocer reportes sobre el avance del trámite y dudas de usuarios en municipios como Pachuca, pero no un número estatal oficial. ¿Y usted ya registró su línea telefónica? Para Enfoque Regional informó Claudia Alcántara.
2: El tema se está poniendo bueno, porque si no se registra la línea telefónica, pues al parecer se iba a suspender y hay mucha incertidumbre. Pero aún con esto, pues ya lo escuchó usted, a nivel nacional entre el 15 y el 20% de usuarios han registrado su línea. Por eso ahora ya las compañías telefónicas se están sentando a la mesa para saber qué es lo que va a pasar, porque hay que decirlo, esto es un negocio, y si cerca del 80% de los usuarios no ha registrado su línea y se le podría suspender, pues el negocio se vería afectado. Por eso los empresarios se tendrán que sentar con las autoridades para ver cómo se aplicarán las sanciones, que no afecte ni al proyecto del gobierno federal, ni al negocio de los empresarios de líneas telefónicas. Veremos, quedan ya un mes y algunos días, 32 días, para que pueda hacer usted su registro de línea. No sabía que tenía que hacerlo, tal vez eso le pasa, o no lo quiere hacer, no siente confianza. ¿Cuál es la situación y el motivo por el cual usted no ha registrado su línea? Háganos saber a través de un mensaje de WhatsApp al 773-731-8839. La Procuraduría General de Justicia de Hidalgo informó que un hombre identificado con iniciales JLSP fue sentenciado a 78 años de prisión por los delitos de secuestro agravado y robo de vehículo tras las investigaciones realizadas por la unidad especializada en el combate al secuestro. Los hechos ocurrieron el 10 de febrero de 2025 en Tula de Allende, cuando la víctima fue privada de su libertad mientras viajaba en su automóvil. Posteriormente, familiares recibieron llamadas en las que se exigían 150 mil pesos para su liberación. Derivado de la denuncia, los agentes implementaron un operativo que permitió la detención del imputado cuando circulaba en el vehículo de la víctima, quien ya se encontraba a salvo. Tras el desahogo del proceso penal, un tribunal de enjuiciamiento dictó sentencia condenatoria de 70 años de prisión por secuestro agravado y 8 más por robo de vehículo. Madres de familia de la escuela primaria Gregorio Torres Quintero de la comunidad de La Lagunilla en el municipio de Tulancingo cerraron ayer la escuela como protesta para que pues les cambien de intendente. Piden una respuesta por parte de las autoridades educativas.
3: Pues la verdad, el problema del cual tratamos hoy con el supervisor y la directora es de que el señor que está cargado de la limpieza pues no lo hace de la manera correcta. Ya lleva 5 años aquí en la escuela y es el mismo problema de siempre. O sea, le pedimos que haga la limpieza, no lo hace de la manera correcta y la escuela siempre está en pésimas condiciones. Entonces queremos que nos den una solución, porque ya no queremos seguir aguantando al señor porque no le interesa su trabajo.
2: De Hidalgo invierte más de 25 millones de pesos en la Universidad Tecnológica Tulatepeji. La inversión fortalece la infraestructura, equipamiento y espacios tecnológicos en beneficio de la comunidad escolar, destacó el secretario de Educación Pública en el estado, Natividad Castrejón.
4: No hay nada que nos dé tanta alegría como verlos a ustedes en entornos seguros, donde reciben una profunda formación humana, desarrollan una gran conciencia cívica, y sobre todo también desarrollan las habilidades científicas y tecnológicas que les van a permitir hacerle frente a los retos.

0: profesionales, pero también a los retos como ciudadanos, como individuos, como parte de una comunidad. Y nos hace muy feliz que ustedes estén aquí en esta trayectoria continua y completa, en la última etapa de inclusión social, porque después de aquí saldrán a la vida adulta y se integrarán a otra tarea de la vida.
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10: Ya regresamos, 7 de la mañana con 22 minutos. Gracias por el contacto que tienen ustedes, nuestros radioescuchas, con Enfoque Regional, primera emisión. El señor José Arturo Villamil de Tula nos pregunta, ¿qué piden para registrar el número? ¿Será que nos quieren tener controlados? Es el sentir del señor José Arturo Villamil. Mire, el objetivo, de acuerdo a lo que expuso el gobierno federal cuando presentó este proyecto, es que se registren las líneas telefónicas y eliminar el anonimato de los números móviles.

Busca el gobierno federal vincular cada línea a un titular para combatir delitos como la extorsión, el fraude y el secuestro. Es lo que, pues, lo que expuso el gobierno federal en su momento. Pero hay algunas preguntas recurrentes que se tienen en esta incertidumbre de la ciudadanía que pues se han realizado en las últimas semanas. ¿Es obligatorio registrarse? Sí, es obligatorio para todas las compañías. Estamos hablando de Telcel, Movistar, AT&T, CFE Internet, entre otras. ¿Cuál es la fecha límite? Ya la escuchábamos, hasta el 30 de junio de este año. ¿Qué datos se requieren? Se necesita INE y CURP del titular de la línea. El trámite lleva no más de 5 minutos. ¿Dónde se hace el registro? En el enlace oficial de la compañía telefónica que usted tenga o en el centro de atención a clientes. ¿Es de inmediato? No. Puede registrarse en cualquier momento antes de la fecha límite del 30 de junio. Y si no me registro, ¿qué sucede? Pues si no se registra su línea, será suspendida y no podrá utilizarla hasta completar el trámite. Es ahí, en esta última pregunta, donde ya se está atorando la situación, porque le mencionaba yo, las compañías telefónicas pues buscan que sus usuarios sigan consumiendo y utilizando sus productos, que sigan comprando internet, que sigan comprando datos, y si no se registran, estamos hablando del 20% de los usuarios que lo ha hecho, falta el 80%, queda un mes, y por eso ya se están sentando con las autoridades del gobierno federal. Veremos qué es lo que sucede. Oiga, antes de continuar con la información, ayer un usuario, un radioescucha de Super Estéreo de Enfoque Regional se comunicó a la redacción del espacio de noticias denunciando un presunto delito de montachoques. Sí, nos comenta que circulaba sobre la carretera Tula Jorobas y que pues en su trayecto pues taxistas con rótulos de Atotonilco de Tula intentaron pues cometer algún delito. Primeramente le señalaban que había golpeado a uno de sus compañeros, lo estaban rodeando, eran tres o cuatro taxistas que intentaban cerrarle el paso y detenerlo, obligándolo pues a detener su marcha. Afortunadamente este radioescucha nos comenta, pudo llegar a una gasolinera, resguardarse, y ahí pues estos presuntos montachoques huyeron del sitio. Para que usted tenga cuidado, para que usted tome sus precauciones y que pues no se deje engañar por estos delincuentes. Ahí está la denuncia ciudadana. Vamos con más información. Más de 1,180 dosis de presunta droga, dinero en efectivo entre moneda nacional y extranjera, así como un vehículo presuntamente relacionado con actividades ilícitas, fueron asegurados durante un cateo en el municipio de Tenango de Doria. Las autoridades intervinieron un inmueble identificado como punto de venta y distribución de narcóticos en la región, donde fue detenido un hombre presuntamente relacionado con estas actividades. En el sitio fueron decomisadas más de 1,067 dosis de hierba seca con características de la marihuana, 117 dosis de sustancia granulada similar al cristal, una báscula gramera, dos equipos de telefonía celular, dinero en efectivo entre pesos y dólares en diferentes denominaciones, además de un vehículo presuntamente asociado a estas conductas delictivas. Y elementos de la Dirección de Seguridad Pública y Tránsito Municipal de Mixquiahuala aseguraron una camioneta en la colonia Morelos, cerca del canal Requena, que transportaba un contenedor con presuntas características de hidrocarburo. El vehículo y el material fueron puestos a disposición de las autoridades para las investigaciones correspondientes. Y un hombre resultó lesionado tras un ataque con arma blanca registrado en la comunidad de Cañada de Madero, en el municipio de Tepeji del Río de Ocampo. De acuerdo con el reporte oficial, se alertó sobre una agresión, por lo que elementos de la Secretaría de Seguridad Pública se movilizaron de manera inmediata al lugar. Al arribar, los uniformados confirmaron el ataque y solicitaron el apoyo de Protección Civil, quienes brindaron atención y trasladaron al lesionado a un hospital. Durante el operativo y con apoyo de la Policía Industrial Bancaria del Estado de Hidalgo, fue detenido en el sitio un hombre de 29 años de edad, quien presuntamente portaba un arma blanca entre sus pertenencias.

0: Y la Procuraduría General de Justicia de Hidalgo informó sobre la detención de un hombre investigado por homicidio doloso calificado tras permanecer prófugo de la justicia. De acuerdo con la Procuraduría, el imputado identificado con las iniciales HMH es señalado por atacar con arma blanca a una persona cuando se encontraba sobre la avenida del Ejido en la colonia Centro de Tlahuelilpan, a un costado del Auditorio Ejidal. La víctima sufrió múltiples lesiones y fue trasladada a un hospital donde días después perdió la vida a consecuencia de las heridas. Tras las investigaciones, el Ministerio Público obtuvo una orden de aprehensión y mediante labores de coordinación interestatal, agentes de la Agencia de Investigación Criminal lograron detener al probable responsable en Querétaro con apoyo de la Fiscalía de esa entidad. El detenido fue trasladado al Cerezo de Mixquiahuala, donde quedó a disposición de la autoridad judicial para continuar con el proceso legal. Y la Comisión de Búsqueda de Personas del Estado de Hidalgo informó que, derivado de un video en redes sociales relacionado con posible privación de libertad y desaparición de una joven en el municipio de San Salvador, se activaron de manera inmediata las acciones y protocolos de atención correspondientes. Tras realizar las diligencias necesarias y pues establecer comunicación tanto con familiares como con la propia persona, se desmintió su desaparición y se confirmó que se encontraba fuera de cualquier situación que representara riesgo para su integridad. Luego de que en redes sociales se difundió que una joven pues estaba desaparecida en Actopan y que la misma víctima dijo que temía por lo que pudiera hacerle su mamá. Ayer ya apareció esta mujer. Y esto fue lo que dijo.
1: Bien, estoy mejor que ayer. Hoy ya es miércoles. Estoy aquí en el centro... ¿Me pide el nombre?
2: Casa de Esperanza,
1: donde afortunadamente me recibieron muy bien, me cuidaron, validaron mi historia, abrimos el diálogo y se pudieron aclarar los malentendidos. Todo estuvo muy sacado de contexto porque las personas que fueron e hicieron todo eso, pues hicieron su trabajo como tiene que ser, sacados de contexto porque no me conocen, porque no saben quién soy, les cuentan una historia sobre mí y es válido que la crean porque ellos están haciendo su trabajo. Y una vez sacado de contexto mi vida y sometido ya a los que me conocen en mi vida cercana, tal cual, saben mi círculo de violencia familiar, entonces este círculo se ha expandido. Y creo que, llegado a este punto, se tiene que poner un límite de mi parte. Estoy bien, en un rato más me voy a poder ir.
0: Hubo muchas opiniones encontradas en este tema, sobre todo en redes sociales, sobre este tipo de situaciones. Lo importante siempre es priorizar la vida de las y los jóvenes, las mujeres, y pues sin duda fue escandaloso por los videos que se publicaron en redes sociales de cómo pues esta mujer, al parecer personal de un anexo, fue por ella a su casa y pues hay un video de esto. Lamentablemente pues este tipo de situaciones también merma muchas veces las búsquedas reales de personas no localizadas. Es la situación que se vive aquí en nuestro estado, así que pues hay que tener mucho cuidado, comunicación sobre todo, y pues tener siempre contacto con las autoridades ante cualquier situación que se llegue a presentar. Y la Dirección de Desarrollo Agropecuario de Tetepango encendió las alertas sanitarias y reforzó los recorridos de inspección en el municipio tras confirmarse dos casos positivos de miasis por gusano barrenador, uno en un ejemplar ovino de la colonia Morelos y otro más en un perro de raza bulldog en el barrio de Nicolás Bravo. A la parte final de este espacio, gracias por acompañarme. Mañana cerramos la semana. A nombre del equipo de Claudia Alcántara, de Yosimar Reyes, soy Rodolfo López Mera. Que tenga un excelente jueves.

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11: Drivers, muy buenos días. Aquí arrancamos con el reporte vial. Este jueves el programa Hoy No Circula opera de manera normal. No circulan los vehículos cuyo holograma sea 1 o 2 y su engomado color verde, es decir, con terminación de placa 1 y 2, no podrán circular en un horario de 5 de la mañana hasta las 22 horas. Tome en cuenta, se registran obras de reencarpetamiento sobre la autopista México-Querétaro a la altura del kilómetro 32, Colonia Industrial Lechería, con dirección a Tepozotlán, lo que complica el avance. En la autopista México-Pachuca, dirección Indios Verdes, se registra ligera carga vehicular al llegar a las bodegas. En general, el avance es lento por tramos. Hasta aquí el reporte vial. Recuerda, cada 60 minutos te informo qué sucede en carreteras. 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
1: Las 7 con 59 minutos.

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1: Sentencian a 78 años de prisión a secuestrador de Tula.
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1: Muy buenos días, le presento un resumen informativo. La titular de la Secretaría de Turismo de Hidalgo, Elizabeth Quintanar Gómez, informó que aún no se define si serán instaladas pantallas gigantes en las plazas públicas de Hidalgo para transmitir los partidos de la selección mexicana durante el Mundial 2026. Esto debido a los altos costos que implican los derechos de transmisión y la producción técnica. Detalló que únicamente un paquete para transmitir 5 encuentros de la selección mexicana con capacidad para un aforo aproximado de 10.000 personas podría superar los 50 millones de pesos.

0: lo que representa una inversión considerable para las autoridades organizadoras. Integrantes del Comité Organizador de la Marcha del Orgullo LGBTIQI+, en Hidalgo, anunciaron la realización de la edición número 26 de esta movilización y colocaron una bandera representativa de la diversidad sexual en el reloj monumental de Pachuca. El activista Alan Cruz Olvera explicó que este año la marcha estará centrada en reconocer las resistencias históricas de las personas de la diversidad sexual que abrieron camino antes de que existieran conceptos como activismo o derechos LGBTIQI+. En Hidalgo se han registrado al menos 2 casos de docentes que fueron víctimas de violencia digital por parte de padres de familia. Ante este panorama, en el Congreso local se presentó una iniciativa para incorporar la violencia cibernética contra maestros dentro de los protocolos de prevención y atención. La Comisión Nacional del Agua, la CONAGUA, informó que del 1 al 23 de mayo de este 2026 fueron fumigadas 400 hectáreas de la presa Endó mediante el uso de drones de alta tecnología. Las labores consistieron en la aspersión de insecticida en zonas con alta concentración de lirio acuático, como parte de las acciones de control y saneamiento del embalse. Un hombre identificado con las iniciales JLSP fue sentenciado a 78 años de prisión por secuestro agravado y robo de vehículo, delitos cometidos en Tula de Allende. Los hechos ocurrieron en febrero del 2025, cuando la víctima fue privada de la libertad y sus familiares recibieron llamadas exigiendo 150 mil pesos para poder liberarlo. El responsable fue detenido mientras conducía el automóvil de la víctima, quien fue localizada con vida.
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0: Para Enfoque Regional informó Jocelyn Sánchez.
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7: Soy Rodolfo López, te presento el informe vial al momento. Hay circulación lenta por operativo de la Fiscalía a la altura de la caseta Pachuca, kilómetro 130. Afectación en ambas direcciones, maneje con precaución. Se registra carga vehicular en la caseta de cobro Tepozotlán en dirección Ciudad de México. Anticipe sus traslados. Un vehículo volcó la mañana de este día sobre la carretera Texcoco-Lechería a la altura de Ranchería con dirección a Central de Abastos. En gobierno de Ecatepec de Morelos hay reducción de carriles. Toma precauciones. Hasta aquí el reporte vial. Yo regreso en una hora.
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4: En Puebla todo mundo está listo para gritar olé. Que aunque el Angelópolis no recibirá ningún juego de la Copa Mundial, sí tendrá fiesta futbolera. El Estadio Cuauhtémoc será escenario el 8 de junio del juego de preparación de la selección española, una de las favoritas para levantar el trofeo frente a su similar de Perú. Los boletos ya se encuentran a la venta y ante la gran comunidad española en Puebla, la Roja estará como en casa para posteriormente enfrentar el Mundial.
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0: Estas son las comunidades en las que se brindará recolección de basura este día en Tula.
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0: Muy buenos días, le presento un avance informativo. Un motociclista perdió la vida la noche del miércoles tras un accidente registrado frente a Soriana en Ixmiquilpan. De acuerdo con los primeros reportes, la víctima habría sido impactada por un automóvil cuyo conductor presuntamente huyó del lugar. Paramédicos de Cruz Roja trasladaron al lesionado al Hospital Regional Tachadó. Sin embargo, falleció debido a la gravedad de sus heridas. Autoridades ya investigan los hechos para tratar de localizar al vehículo involucrado. La tarde del miércoles, un vehículo derribó un poste de energía eléctrica en el acceso a la colonia Antonio Osorio de León, en Atitalaquia. Al lugar acudieron elementos de protección civil, bomberos y seguridad pública para resguardar la zona, mientras personal de CFE realizó labores para retirar la estructura dañada y restablecer el servicio. El conductor no presentó lesiones graves, aunque el incidente provocó afectaciones parciales a la circulación. El gobierno municipal de Tula implementa rutas provisionales para la recolección de basura esta semana. Por eso, este jueves se solicita a las personas que habitan en Tultengo y sus fraccionamientos, La Redonda, Alvarado, Xochitlán de las Flores, Benito Juárez, Santa Ana, Ahuehuepan, así como en Héroes Carranza, Xitejé de la Reforma, Santa María Macuá, Los Tigres, El Llano Primera Sección y San Marcos, estar atentos porque este día se les brindará el servicio de recolección.
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0: Para Enfoque Regional informó Jocelyn Sánchez.
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3: Oportunidad laboral para personal masculino en Arteche, en Tepeji del Río. Preséntate con acta de nacimiento, CURP RFC, indispensable cuenta en BBVA o Banorte, comprobante de estudios mínimo secundaria, comprobante de domicilio y número de seguridad social. La cita es este próximo lunes 1 de junio a partir de las 9 de la mañana. Comunícate a los teléfonos 55-1606-1251 o 56-1951-1172.
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9: Driver, soy Rodolfo López. Es momento de conocer el pulso del tráfico al momento. El paso a desnivel en el cruce del Boulevard Río de las Avenidas con Everardo Márquez en Pachuca fue cerrado temporalmente, tómalo en cuenta. Se reporta tráfico pesado y varios percances sobre la autopista México-Querétaro y vialidades cercanas, principalmente en tramos de Tepozotlán, Cuautitlán, Izcalli, Jorobas y Coyotepec. Tengan paciencia. Avenida del Trabajo en Progreso, municipio de Totonilco de Tula, está cerrado el paso en ambos sentidos. Utiliza vías alternas. Hasta aquí el reporte vial. 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
0: 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Las 9 con 42.

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1: Explota tanque de asfalto en empresa de Atotonilco de Tula.
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1: Muy buenos días, le presento un avance informativo. Respecto a la denuncia que hicieron colectivas y amigos sobre el hecho de que un grupo de personas se llevó contra su voluntad a Frida del Rosal, la Comisión de Búsqueda de Personas del Estado de Hidalgo informó que se aplicaron los protocolos correspondientes y ya dieron con el paradero de la mujer. Se descarta que haya sido víctima de algún delito. Según se informó, la joven fue localizada sana y salva luego de que se difundiera un video en redes sociales en donde presuntamente estaba como desaparecida en el municipio de San Salvador. La dependencia señaló que tras activar los protocolos correspondientes y establecer contacto con familiares y con la propia joven, se confirmó que no se encontraba en situación de riesgo. Elementos de la Secretaría de Seguridad Pública de Hidalgo realizaron un cateo en Tenango de Doria, donde aseguraron más de 1.180 dosis de presunta droga, dinero en efectivo y un vehículo. Durante el operativo realizado en coordinación con la Procuraduría Estatal y la Sedena, fue detenido un hombre presuntamente relacionado con la venta de narcóticos en la región Otomitepegua. Entre lo asegurado se encuentran dosis de marihuana y cristal, además de 101.000 pesos y $6,000 en efectivo. La mañana de este jueves se registró un incendio al interior de una empresa de hidrocarburos ubicada en la comunidad de Progreso, en Atotonilco de Tula, luego de la explosión de un tanque de asfalto. Al lugar acudieron elementos de Protección Civil Municipal de Atotonilco de Tula y de Atitalaquia, quienes trabajaron para sofocar las llamas y evitar que el fuego se extendiera a otras áreas de la planta. Tras varios minutos de labores, la situación fue controlada. Sin embargo, hasta el momento las autoridades

0: Autoridades no han informado si existen personas lesionadas. La zona permanece resguardada por elementos de la policía municipal mientras continúan las labores de atención y supervisión.
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0: Para Enfoque Regional informó Jocelyn Sánchez.
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Las 10 con 8 minutos.

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7: ¿Se acuerda de esa playera azul de la selección de Argentina en la final ante Alemania en México 86 en el campo del Coloso de Santa Úrsula? Bueno, pues miren, resulta que esas playeras las fueron a buscar a Tepito. Gente del staff de Argentina las encontró, se las presentaron a Diego Armando Maradona y dijo, esta está lindísima. Y por eso traían incluso unos números dorados que eran de fútbol americano y que se los pegaron un día antes, igual que el escudo de Argentina. ¿Por qué? Porque según decía Bilardo y el resto de los jugadores, que la playera alternativa era una condición distinta porque era muy pesada y les iba a afectar a los jugadores. Por eso cambiaron playeras compradas en Tepito para ganar el título de la Argentina de México 86, la Argentina de Diego.
8: Que somos un equipo, que no tenemos nada de estrella, ni nada que esconder, ¿no es cierto? Porque todo el mundo se brinda.
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8: Drivers, qué bueno que nos acompañan cada hora con el reporte vial. Esta es la información. Hay cierre parcial de vialidad por trabajos de mantenimiento sobre Avenida Juárez Norte en dirección al centro de Tizayuca. Desde Los Conos hasta la Cruz Roja, tome precauciones. Hay asentamiento vial de aproximadamente 6 kilómetros sobre la vía José López Portillo, Colonia San Mateo, Cuautepec, en ambas direcciones, a la altura del Verificentro. Ciudadanos bloquean la carretera federal a la altura de San Felipe Orizatlán. No hay paso hacia Huejutla ni Tamazunchale. Este fue el reporte vial. 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
3: Convocan a protesta por fallos y retrasos del Tusobús.
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3: Muy buenos días. Le presento un avance informativo. La Procuraduría de Justicia del Estado de Hidalgo informó sobre la detención en Querétaro de un hombre investigado por homicidio doloso calificado, ocurrido en Tlahuelilpan. De acuerdo con las autoridades, el sujeto presuntamente atacó con arma blanca a una persona sobre Avenida del Ejido en la colonia Centro, quien días después falleció a consecuencia de las heridas. El imputado permanecía prófugo, pero fue localizado y aprehendido mediante un operativo coordinado entre Hidalgo y Querétaro. El gobernador de Hidalgo, Julio Menchaca Salazar, habló de la falta de educación vial que impera en Hidalgo. Por eso, señaló que ha pedido a la Secretaría de Seguridad Pública que se busque reforzar este tema desde las escuelas.
6: Hay una falta de educación vial en todos, tanto los que conducimos un vehículo como los que somos peatones. Es un proceso de educación que se debe de reforzar mucho en las escuelas. Yo le he pedido a la Secretaría de Seguridad que lo hace, asistir a las escuelas.
3: Ciudadanos de Pachuca convocaron a una protesta pacífica el próximo sábado 30 de mayo en Plaza Juárez para manifestarse por las fallas, retrasos y saturación del Tusobús. Entre las principales quejas destacan los largos tiempos de traslado, problemas de conexión entre rutas y el caos vial generado por obras en distintos puntos de la ciudad. La movilización está programada para las 3 de la tarde y, de acuerdo con los organizadores, será abierta y pacífica.
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3: Para Enfoque Regional informó Jocelyn Sánchez.
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1: Las 11:13.
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9: Toma nota, presento la información del tránsito en distintos puntos. Se normaliza la circulación en la plaza de cobro T2 Conmex del kilómetro 39, municipio de Catepec, dirección Querétaro-Puebla del circuito exterior mexiquense. Un accidente sobre la México-Puebla sobre el kilómetro 95, metros antes de la llegada a la caseta de San Martín Texmelucan.

0: circulación continua a vuelta de rueda. Mantenga la distancia. La Tula Jorobas presenta buen avance desde Parque Industrial hasta Santa Teresa. El Arco Norte registra avance lento y retraso en traslados en dirección a Pachuca a la altura de Atitalaquia. Hay tráfico intenso a la altura del 3030 en la autopista México-Pachuca dirección Indios Verdes. Hasta aquí el reporte. Maneja con precaución y recuerda respetar los límites de velocidad.
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8: En Puebla todo mundo está listo para gritar. La ciudad recibirá el juego de preparación de México contra Ghana, aunque los visitantes no vendrán con todas sus figuras. La mayor expectativa la ha generado España, el lleno estará asegurado y se esperan aficionados de todo el mundo. Existe infraestructura hotelera suficiente para este y otros eventos simultáneamente.
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1: Exdirector de la Policía de Progreso de Obregón está prófugo.
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1: Muy buenas tardes. Te presento un avance informativo. Autoridades federales y estatales detuvieron en Tizayuca a un hombre identificado como presunto generador de violencia en Oaxaca. De acuerdo con las autoridades, el sujeto contaba con una orden de aprehensión por homicidio doloso calificado y además era investigado por presunta distribución de drogas. El operativo se realizó durante la madrugada en la colonia Las Plazas, con participación de corporaciones de Hidalgo y Oaxaca. El gobernador de Hidalgo, Julio Menchaca Salazar, dijo que a partir de lunes se pondrán en marcha las nuevas unidades del Tuzobús. Con esto se busca mejorar el servicio.
3: El lunes vamos a tener ya el primero de junio la puesta en marcha de las nuevas unidades. Están ya los 80 autobuses teniendo su reparación, adecuación. De los conductores, pues para dar un mejor servicio. Y pronto después ya salió la convocatoria para las alimentadoras, y ese es un esfuerzo del gobierno del estado para tener dentro de la zona metropolitana un mejor servicio de transporte.
1: El encargado del despacho de la Procuraduría General de Justicia del Estado de Hidalgo, Francisco Fernández Hasbun, confirmó que el director de Seguridad Pública de Progreso de Obregón se encuentra prófugo por el momento.
4: Tenemos 9 detenidos y tenemos una persona prófuga. Hasta ahorita no se ha generado ninguna ficha roja ni una alerta migratoria, pues estamos en ese proceso.
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1: Para Enfoque Regional informó Jocelyn Sánchez.
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1: Son las 12 con 8 minutos.

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1: 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Son las 12 con 11 minutos.

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1: Son las 12 con 24 minutos.

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6: Drivers, vamos con la última hora del reporte vial. Labores de limpieza en el Boulevard Enero en Pachuca provocan reducción de carriles, por lo que se recomienda reducir la velocidad. Avance muy lento encontrarás en la caseta de Tepozotlán, dirección Querétaro. Seguramente tendrás retraso en tus traslados. Automovilistas reportan un hundimiento sobre el Boulevard Nuevo Hidalgo con dirección hacia Tulipanes en Mineral de la Reforma, el cual ya presenta reducción de carriles y tráfico intenso debajo del Puente del Venado. Tengan cuidado. Toma nota, la Guardia Nacional asumirá el control del tránsito en carreteras federales tras la entrada en vigor de nuevas reglas que incluyen revisiones, multas más severas y pruebas obligatorias. Que no te agarren desprevenido, entérate de toda la información en el Diario Oficial de la Federación. Hasta aquí el reporte vial. 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
1: Son las 12 con 36 minutos.

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1: Son las 12 con 40 minutos.

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1: Son las 12 con 43 minutos.

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1: Son las 12 con 54 minutos.

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1: Son las 12:56.

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1: Calorcito rico, fíjate. Nos estaban diciendo que quizá pudo haber sido un calor así, de esos que me urgen para broncearme, pero no, estaba muy rico el calor, muy bonita ciudad. Y se preguntarán, ¿qué estoy haciendo acá, además de el ridículo? Pues, ¿qué creen? Mañana es el Innova Fest Monterrey y se va a llevar a cabo en el Centro de Convenciones Sintermex, allá en el Parque Fundidora. Pero como llegamos un día antes, pues estamos conociendo la bonita ciudad acá en Monterrey. Pero la dinámica es igual, amigos míos. Si ustedes quieren mandar un mensaje, un comentario, sugerencia, petición, insinuación, lo que gusten, ahí está el número de WhatsApp, se los dicto, es el 55 85 77 55 74. ¿Y quién es el encargado de leer todos esos mensajes? Saludo a la distancia al señor Alfredo Pérez, que me duele mucho no estar compartiendo cabina con usted, señor Alfredo, pero lo acompaño en espíritu. ¿Cómo está? Buenas tardes.
2: ¿Qué tal, Poncho? Saludamos al auditorio en esta tarde de jueves 28 de mayo. Veo que no te la estás pasando mal. El estudio se ve, como quien dice, de lujo. Tienes escenografía atrás muy variada. Y ya listos para responder los mensajes, pasarlos y leerlos. O como tú me digas, Poncho, pero aquí estamos para atender al auditorio.
1: Muy bien, para que vean que tenemos todo tipo de audiencia, desde el norte hasta el sur, hasta en otros países. Imagínate lo incluyentes que somos. Ya más tardecito, bueno, mañana te voy a contar cómo estuvo el chisme del Innova Fest. Es un encuentro, es un festival que es impulsado principalmente por la Secretaría de Economía, tanto la federal como la del estado, para hablar del talento, la ciencia, la tecnología y el emprendimiento en México. Así que mañana voy a estar ahí, voy a estar grabando, transmitiendo, a ver si me encuentro algún robot, algún tema de inteligencia artificial, algo que llame la atención, algo que no me pueda robar de ahí, y pues ya veremos, seguro habrá muchas sorpresas, y te voy a estar pasando el chisme, estimado Alfredo. Así que saludos a toda la cabina. Y ahí está el WhatsApp para cualquier comentario, sugerencia o lo que quieran decir. Algo me dice que también en cabina se encuentra un hombre experto en finanzas, experto en dinero, por lo menos en la teoría. En la práctica lo dudo mucho, pero de que sabe mucho sobre dinero en la teoría, eso sí. Señor Martín Carmona, muy buenas tardes.
3: Y si me preguntas, Poncho, en finanzas personales, ahí también repruebo, ¿eh? Soy de lo peor exactamente.
1: Digamos que un examen teórico no, podría no. Que lo pasaras, pero el práctico ahí sí definitivamente, pues ahí no, me quedo. No tienes derecho a examen, sí, lo siento mucho.
3: Sí, oye, pero no puedes regresar de Monterrey si no traes la carne para la carnita asada el fin de semana.
1: Ahora sí. Sí, la machaca.
3: Sí, sí, sí.
1: La machaca. También otro tipo de bebidas que no podemos decir al aire, pero también me voy a llevar algo aquí, algún gusto culinario, algo gastronómico, seguramente me estaré llevando allá a Ciudad de México. Ya veremos en cuánto te lo puedo revender, pero cuenta con ello, cuenta con ese artículo.
3: Comprometido estás, entonces. Hecho. Oye, pues déjame informarte que el SAT nos dio a conocer cómo va la recaudación. No arranca del todo bien en los primeros 4 meses de este año. Los ingresos tributarios, todo lo que tiene que ver con impuestos, sumó 2,070,803,000,000 pesos. Hay un descenso de 1.6% comparado el periodo enero-abril a que corresponde este dato de este 2026 con lo que se recaudó en el 2025. Hay un descenso entonces, producto, Poncho, justamente de este lento arranque de la economía mexicana que ya comentábamos y que confirmó el Banco de México. Así es que los datos ahí van, sí, impuestos especiales, los de los refrescos, los de que se refieren a las gasolinas, esos siguen reportando buenos ingresos, más de 251,500,000,000 de pesos. Ahí estamos con eso, con esa información, Poncho.
1: Híjole, pues, o sea, es una combinación de temas muy raros, porque me encanta saber del dinero, pero no me gusta mucho saber del SAT. Entonces me siento un poco confundido, pero bueno, esta información en las finanzas, señor Carmona, más adelante platicaremos a profundidad sobre este tema y muchos más.
3: Claro que sí, Poncho.
1: Muchísimas gracias. Y uno de mis temas favoritos, amigos míos, no es el deporte, debo confesarlo, pero el tema, el que me apasiona, el que me motiva, es hablar del señor Fernando Espinosa. Eso para mí es mi motivación todos los días. Saber que despierto y digo, hoy voy a ver al señor Fernando, es mi batería, es mi motivación. Señor Fernando, muy buenas tardes.
4: ¿Cómo estás, Poncho? Muchas gracias.

0: dices buenas tardes y no te culpo, o sea, este, creo que
1: no soy el único, seguramente.
0: Esto se generaliza, ¿no? Se generaliza. Sí, sí, sí. Además, ya sabíamos lo del deporte, ¿no? Así es de que.
1: Definitivamente.
0: Evidentemente quedo ahí. Hoy vamos a platicar hoy de Yannick Sinner, el italiano que hoy pierde con Cerúndolo, el argentino. Es algo que no puedo entender. Iba ganando los dos primeros sets y en el tercero, que está 5-1, pierde.
1: ¿Por la qué? Cruz azulió, diría usted, o ya no aplica ese término.
0: ¿Sabes qué es el tema del calor? Porque sí están hasta los 40 grados ahí en Roland Garros, París, ¿no? Es un suburbio parisino, divino. Entonces vamos a platicar un poquito de este tema. Dices que llegamos a todas partes del mundo, ¿no? Entonces,
1: así es,
0: nos
1: así
0: tienen
1: es.
0: Que, nos tienen que seguir de Cuba, Venezuela.
1: También, saludos a Bolivia. Hasta allá, y tiene muchos fans.
0: Oye,
1: usted.
0: Oye, lo que queda de los seguidores también de Cristina Fernández, ¿no?
1: Seguramente están abarrotando las redes sociales, señor Fernando, porque si alguien quiere en ellos después de Cristina, es a usted.
0: Muy bien. Oye, platicamos al ratito, Poncho. Nada más decirte que hubo una encuesta de las 16 ciudades mundialistas sobre el tema del tráfico. Y no me lo van a creer, para que debemos de valorar, aprendamos a valorar lo que tenemos. Según la encuesta, somos la tercera ciudad con menos problemas de tráfico.
1: ¿Cómo estarán las que están peores, señor Espinosa? Si somos de las mejores.
0: Los Ángeles, Toronto y Vancouver. Así es de
1: que, ¿son las peores?
0: Es lo que marcan los 3,000 personas de encuesta en cada una de las ciudades, ¿no? Entonces, bueno, vamos a seguirlo a ver si es cierto. Gracias, Poncho, platicamos al ratito.
1: Muy bien, señor Espinosa, muchísimas gracias. Ahora sí, amigos míos, siendo la 1:08 de la tarde, tanto en CDMX como en Monterrey, doy por inaugurada la resumidita. Resulta que la CENTE, pues ya se levantó de la mesa de diálogo con autoridades federales en la Ciudad de México después de denunciar ataques contra el magisterio, pero allá en Oaxaca. Y es que ayer, como les comentamos, habitantes del municipio San Pablo Villa de Mitla se enfrentaron con los docentes para retirar un bloqueo. Durante este encontronazo, estos fregadazos, pues se calentó el asunto y hasta hubo detonaciones de arma de fuego. Y por estos hechos, el presidente municipal San Pablo Villa de Mitla, Esaú López, pidió licencia, o sea, dijo tiempo, y se fue por tiempo indefinido. ¿Para qué? Pues para que las autoridades deslinden responsabilidades y castiguen a esos piromaníacos quienes hayan sido. Mientras tanto, en la Ciudad de México continúan las movilizaciones y los bloqueos de la CENTE. Y es por eso que el señor Alfredo Pérez anda bien al pendiente del tema del reporte vial y nos va a decir en dónde están los bloqueos.
2: ¿Qué tal, Poncho? Saludamos al auditorio de Enfoque de nueva cuenta. Pues además del plantón principal que se ubica en Avenida 5 de Mayo en el Centro Histórico, los maestros hoy tuvieron a bien bloquear desde hace varias horas la circulación en circuito interior en ambas direcciones entre el Monumento a la Raza y Benjamín Franklin. Esto afecta para quien se dirige hacia el aeropuerto o bien en sentido contrario hacia lo que es Avenida Revolución y el sur de la capital. Las alternativas que le puedo ofrecer a esta hora de la tarde son transitar por Periférico, Avenida de los Insurgentes, Florencia, Sevilla, Eje 1 Norte, Eje 2 Norte o el Eje 1 Poniente. El grueso principal de esta manifestación se ubica precisamente en el bajo puente del Paseo de la Reforma, de circuito interior a su cruce con Paseo de la Reforma, además colapsado el tránsito hacia lo que es la zona de Chapultepec. También tenemos otro bloqueo en el cruce del Paseo de la Reforma, pero este es a la altura de Rosales en ambas direcciones. Las opciones para evitar esta zona son la avenida Chapultepec, el eje 1-2 Norte y el eje central Lázaro Cárdenas. Además, esto se suma otra movilización en el cruce de Venustiano Carranza y Pino Suárez, colapsado totalmente el centro histórico, como ya te decía. La única alternativa para evitar esta zona de la ciudad es Fray Servando Teresa de Mier. Y ya para concluir, otro bloqueo más, pero este es en el cruce de Avenida Presidente Masaryk y Edgar Allan Poe. Esto es en la colonia Polanco, tercera sección de la alcaldía Miguel Hidalgo. Aquí las soluciones son transitar por Avenida Ejército Nacional y la Avenida Homero. Mal y de malas la circulación, el tránsito vehicular aquí en la capital del país, agregándole que pues ya esperamos lluvia en las próximas horas, Poncho.
1: Muy bien, pues señor Alfredo, usted sufra la lluvia, mientras yo acá en Monterrey estoy muy a gusto. Ahí me avisa cómo le va, ahí me avisa si se enferma, yo le mando mis mejores deseos. Muchísimas gracias.
2: Hombre, Kamal, no se esperaba más de ti, Poncho.
1: Que le va

0: vaya muy bien, señor Alfredo. Ahí me avisa si le mando paracetamol o algo con esa gripita. Muchas, muchas gracias.
1: Buenas tardes.
0: Muy buenas tardes. Por cierto, en otros temas, el senador de Morena, Enrique Insunza, pues también pidió una licencia al cargo, porque en redes sociales afirmó que sí se encuentra en la CDMX, que no se ha pelado, que ahí está, y que desde ayer ha acudido al Senado para el periodo extraordinario, donde sabemos que están chambeando ahorita en friega. Sin embargo, dijo que ante la embestida mediática que se ha desplegado por personeros y medios de la derecha, su suplente, Omar López Campos, será quien participe en las sesiones de hoy y mañana, por lo que presentó la solicitud de licencia, pues para no ir. El senador Enrique Insunza forma parte de los 10 funcionarios y exfuncionarios de Sinaloa que fueron señalados por Estados Unidos de tener vínculos con el narco. El secretario de Salud, David Kersenovich, anunció como parte del Plan México, pues que la industria farmacéutica va a invertir, escuchen ustedes cuánto varo, 21,000 millones de pesos para fortalecer a la industria nacional, pues precisamente de los farmacéuticos. Escuchemos cómo lo dijo el secretario.
2: Como parte importante del desarrollo del sector salud y también del Plan México, hemos estado en comunicación muy directa con la industria farmacéutica. Hemos fortalecido el que pueda haber inversión y desarrollo de la industria farmacéutica en México. Lo que van a anunciar el día de hoy es un total de 21,000 millones de pesos, que más allá de la cifra, habla de la posibilidad de desarrollo industrial en el país, el poder tener acceso a la producción de medicinas en el país, y será parte de lo que seguirá desarrollándose en la industria farmacéutica.
0: Pues ojalá que sí, porque vaya que se requiere mucha medicina y con ese varo, con ese dineral, vaya que se pueden comprar muchas pastillitas. En otro tema, durante una maratónica discusión de más de 15 horas, imagínense, 15 horas platicando sobre las reservas de la nueva reforma del Poder Judicial, pues finalmente, pues lo que ya sabíamos, los diputados aprobaron una modificación que permite a los magistrados electorales en funciones, o sea, los que ahorita son magistrados en el Tribunal Electoral, se van a poder reelegir para un nuevo periodo de 6 años. Es decir, súmenle los años que ya tienen con los otros 6 y podrían quedarse hasta 18 años en el cargo. Esta reserva fue presentada por el morenista Sergio Gutiérrez Luna, pero causó división dentro del mismo Morena. Por su parte, la oposición acusó que se trató de un albazo. Sobre esta polémica, la presidenta Claudia Sheinbaum evitó opinar sobre el tema. Sin embargo, dijo que se trata de una decisión del Congreso y que la gente, que los mexicanos serán los que decidan, o sea, fue un jalón de orejas que todos vimos. Escuchemos cómo lo dijo.
3: Pero lo que se plantea no es que se queden 17 años, como está planteado ahí, sino que puedan participar nuevamente en la elección. O sea, que se les permita participar en la elección. No es que se vayan a elegir directamente. Fue una decisión que tomó el Congreso. No quisiera yo opinar al respecto, pero sí es importante que la gente sepa que es que no es que se quedan 17 años, sino que van a participar en la siguiente elección. Y la gente pues ya tomará la decisión si los eligen o no. Bueno, pues tendrá que regularse bajo qué condiciones tendrían que hacerlo.
0: Ahí está lo que dice la presidenta sobre este tema. Y también hablando de reformas, pues resulta que tras su aval, su aprobación en la Cámara de Diputados, el Senado ya recibió la minuta para aplazar, para recorrer hasta el 2028 la segunda parte de la elección judicial y también la reforma para anular elecciones cuando haya pruebas de intervención extranjera. Hoy mismo comenzará su análisis en

0: para mejorar estos mecanismos electorales. Lamentablemente nuestros políticos siguen pensando que esto es un juego de fútbol. Pues no sabemos si es porque son las fechas mundialistas o porque simplemente cobran por decir que sí o cobran por decir que no. Y finalmente, la presidenta Sheinbaum presentó una actualización de su declaración patrimonial y de intereses para que más o menos sepamos cuánto ganan, cuánto gana ella, para que no anden inventando que está ganando el triple o que está ganando 200 pesos al día. Pues ella sí abiertamente reportó un ingreso anual de 1,791,441 pesos, aunque no dijo cuántos centavos, ¿verdad? Pero por lo menos 1,791,000 pesos al año es lo que gana la presidenta. Amigos míos, ustedes no sean austeros con los mensajes, mándenos muchos WhatsApps al 5585-775574 y les pregunto, ¿les parece bien que el presidente o presidenta de México gane 1,790,000 pesos al año? ¿Sí o no? Ahí está el número de WhatsApp. Díganos qué opinan y después de esta pausita leemos sus mensajes. Es 1:17 y ya regresamos.
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0: Siendo la 1:21 de la tarde, seguimos en el Tec de Monterrey, Campus Monterrey. Les repito que estoy haciendo acá. La verdad es que no solo es por la carnita asada, no solo es por la machaca, sino que mañana iremos al Innova Fest, que va a ser en el Parque Fundidora. Va a estar muy interesante. Obviamente transmitiremos desde allá. Hablaremos sobre tecnología, veremos lo último en robótica, en inteligencia artificial y en los nuevos talentos, toda la chaviza y no tan chaviza que quiere incursionar en esta pues nueva industria de la IA, de los procesadores, de las tarjetas gráficas, todo esto que ya es un negociazo y ya no es el futuro, es el presente, pues estará en el Innova Fest. Ya mañana les contaremos. Mientras tanto, aquí disfrutamos del solecito en el Tec de Monterrey. Bueno, amigos míos, en este momento vamos a una entrevista. Hace rato les comentábamos que la mayoría en la Cámara de Diputados aprobó una reserva que presentó el morenista Sergio Gutiérrez Luna, que ahora permite a los magistrados del Tribunal Electoral que se puedan reelegir para un nuevo periodo de 6 años, con lo cual podrían sumar en total, y con mucha suerte, 18 años en el cargo. Esto, claro, no automáticamente, solo si es que ganan la elección del 2028. Sin embargo, la propuesta generó rechazo, no solo en la oposición, que sabemos que rechazan todo, sino que también dentro de Morena y del PT, o sea, dentro de la 4T, unos decían muy bien, otros decían muy mal. Es por eso que agradezco tener en la línea, completamente en vivo, precisamente a Sergio Gutiérrez Luna, vicepresidente de la Cámara de Diputados. Sergio, muy buenas tardes.
1: Hola, Poncho, ¿cómo estás? Buenas tardes, un gusto saludarte a ti y a tu auditorio.
0: Muchísimas gracias, te saludamos aquí en Enfoque. Primero que nada, ¿por qué esta reserva fue tan express? No habíamos escuchado de ella hace 3, 4, 5 días, como que llegó, ¡fum!, a la mera hora, como una tarjeta ahí secreta en la mano.
1: Bueno, mira, el día de ayer se presentaron muchas reservas, particularmente en ese dictamen, que es el dictamen que reforma algunos temas del Poder Judicial. Creo que lo comentamos aquí, el tema de la fecha, el tema de las boletas, y ahí se presentaron algunas reservas, por ejemplo, una que tiene que ver con el tema de las secciones de la Suprema Corte, que venía como algo, digamos, obligatorio y quedó como algo potestativo, y yo presenté una reserva para homologar lo que se estableció en la reforma que aprobamos en el 2024 en materia judicial, para que los magistrados de la Sala Superior del Tribunal Electoral estuvieran en igualdad de circunstancias que en aquel momento estuvieron los ministros, los magistrados y los jueces. Es decir, fue una reserva, que es una reserva, lo explico brevemente, es una especie de modificación a lo que se está discutiendo, o una adición. Y esta edición tenía como objeto justamente que fueran iguales los criterios para tratar a todos los integrantes del Poder Judicial Federal.
0: Es decir, son extras, son letras chiquitas, digamos,
1: como adendas, propuestas como adendas, último minuto. Como adendas, digamos, o modificaciones a lo que se está discutiendo. Es algo normal que se da en casi cada cuando se aprueba alguna ley, se hacen ya en el momento alguna modificación, de alguna observación, de alguna reflexión, de alguna propuesta de alguien, y en este caso se hicieron el día de ayer en ese dictamen, en esa reforma a la Constitución, 3 reservas, o sea, 3 modificaciones a lo que se estaba viendo. Una de ellas fue la que yo presenté.
0: Muy bien, en pocas palabras, y para que quede muy claro, porque vimos ahí un poquito de desinformación en redes, que era, ahora todos los magistrados van a quedarse 18 años seguidos, corridos, nada más, no, porque sí, esto no es cierto, ¿verdad?
1: No, de ninguna manera. Así como se previó en el 2024, por ejemplo, que los ministros, jueces y magistrados pudieran ir a la elección, y así se hizo. Por ejemplo, hubo ministros que se reeligieron, que ya venían de ser ministros y que participaron en la elección, fueron elegidos y son ministros nuevamente. También pasó con jueces y también pasó con magistrados. Lo que pasa es que no había llegado el momento en el que fuera a concluir el encargo de los magistrados de la Sala Superior y no existía esta previsión. Y lo que yo hice fue proponer para que existiera la posibilidad de que, si ellos quieren, puedan postularse en el 2028 y la gente decidirá con su voto si se quedan o no, si ellos se postulan. No es obligatorio, no es automático, no significa que se les hayan dado más años.

0: Muy bien. En el 2028 se harán estas elecciones, aparentemente todo indica eso, entonces la gente podrá votar en esta segunda parte de la elección judicial, y en caso de que estos magistrados en funciones quieran participar, y en caso de que ganen, habría una suma total máxima de los 18 años. Esto es lo que tengo entendido, ¿no? Digo, para que se entienda, para resumirlo.
1: Puede ser que sea así, la verdad es que creo que pueden ser un poquito menos, no he hecho yo personalmente el cálculo, pero sí estarían repitiendo un periodo que sería de 10 años, porque ese es el uh-huh. periodo que establece la ley, en caso de que se quieran postular y en caso de que fueran electos.
0: Muy bien. ¿Por qué esta inquietud, esta idea, qué se pretende solucionar, qué ventaja habría en tener un magistrado pues más de un periodo tradicional, normal, de los que tenemos hoy?
1: Fue simplemente hacer un equilibrio y generar igualdad de condiciones para todos los miembros del Poder Judicial. Recordemos que el Poder Judicial se empezó a reformar en el 2024. Ayer hicimos y aprobamos varias reformas que inciden en esto. Y lo que quisimos hacer fue que todos los integrantes estuvieran en esa condición, y digamos que los miembros de la Sala Superior del Poder Judicial de la Federación estaban en una situación desigual respecto a lo que se había aprobado ya antes, en el 2024.
0: Muy bien, entonces es pues prácticamente yo creo que ya estará aplicándose en los próximos meses. Aparte de eso, ¿qué otra cosa se está discutiendo ahorita en las cámaras? Porque pues tenemos el tema de la no injerencia extranjera, tenemos el tema de estos filtros más estrictos para que los partidos políticos estén enterados de que sus posibles candidatos podrían tener cercanía con el crimen organizado. Son varias cosas. ¿Ahorita qué se está cocinando en ese horno llamado Congreso?
1: No, bueno, Poncho, llevamos 28 horas seguidas de sesión. Primero aprobamos
0: esta reforma. Un horno muy caliente, ¿no?
1: Sí, y algo extendido. Aprobamos primero esta reforma a la Constitución en materia del Poder Judicial, que te decía. Luego aprobamos una reforma constitucional para actualizar las causales de nulidad y que estuviera la previsión de que se pudiera anular una elección por intervención extranjera, algo que se ha comentado todos estos días. Y ahorita, en este momento, se está discutiendo una reforma a la ley electoral para que el INE pueda ser una instancia para revisar los perfiles de los aspirantes a candidatos de los partidos políticos, con la intervención de la Fiscalía General de la República y de Inteligencia Financiera y otras áreas del Estado que pudieran avisarles a los partidos si hubiera un riesgo potencial en las personas que pretenden postular como candidatos. En eso estamos ya en las reservas, que es como la última parte. Calculo que unas 2-3 horas, Poncho, estaremos con la última votación y pasará todo al Senado. Bueno, ya se han mandado las dos que aprobamos primero, ya se mandaron al Senado, estaremos mandando esta última. El Senado pues hará su sesión y si se aprueba, ya pasa a los congresos locales para poder tener las reformas constitucionales.
0: Diputado, finalmente, ni siquiera le voy a preguntar si la oposición va a votar en contra, porque ya sabemos que va a votar en contra, pero ¿cuál es el argumento? ¿Por qué no estarían interesados? A ver, obviamente todo es perfectible e incluso criticable de estas iniciativas, pero ¿por qué no estarían de acuerdo en que a los partidos políticos se les avisara que sus posibles candidatos pueden tener cercanía con el crimen organizado? ¿Cuál es el argumento para decir que no?
1: Miren, dicen desde toda clase de absurdos hasta que, por ejemplo, cómo se va a determinar cuando alguien tiene un riesgo. Lo que no dicen es que es potestativo, es decir, que los partidos lo pueden hacer y que además cuando les venga la información de regreso sobre una persona, ellos van a poder decidir si lo postulan o no con base en el potencial riesgo que tienen. Y ellos lo que dicen es que las instancias de gobierno van a inventar cosas y mil patraña, cuando en realidad deberían de sensibilizarse que lo que necesita en este momento nuestro país son más herramientas de control para que personas que tengan vínculos con la delincuencia no tengan la posibilidad de acceder a candidaturas y eventualmente a cargos de elección popular. Recordemos, Poncho, que ellos, sabiendo, en el 24 postularon a una persona que tenía orden de aprehensión y ficha roja, cabeza de vaca, lo defendieron en tribunales, lo siguen defendiendo. Es decir, están en esa ruta de no querer coadyuvar con estos mecanismos para combatir la delincuencia.
0: Muy bien, pues entonces dejarlo diciendo que es voluntario, que no se va a imponer, y pues yo...

0: sinceramente, digo, en las otras entiendo que haya inquietudes, incluso críticas, pero pues ¿por qué estaría alguien en contra de que se investigara a tus candidatos?
1: ¿Qué habría que ocultar? Y si finalmente alguien diera una información y la persona fuera, digamos, equivocada esta información y la persona no tuviera un vínculo o algo, pues se hace una segunda investigación, se hace una valoración, el partido se ocupa de este tema, hace una evaluación más profunda y ya con base en eso determina, pero que te den una alerta de algo que posiblemente pueda ser ilícito, pues debe ser algo positivo.
0: Incluso puede ser hasta una demanda ciudadana, ¿no? Porque si un partido, Morena, PAN, PRI, quien sea, cuando está eligiendo sus candidatos antes de la campaña, resulta que les llega una alerta de, oye, este fulano puede ser narco, y gana, y luego se descubre ya siendo gobernador o alcalde que si era narco, pues la gente le puede decir al partido, se te dijo, aquí está el registro, se te advirtió, y decidiste postularlo.
1: Así es.
0: Pues ojalá que sí.
1: Así es. Entonces, la verdad es que no hay razón en que algo que creo yo es positivo por donde se le vea estén en contra. Bueno, están en contra por un tema de agenda política. No les interesa el país.
0: Bueno, pues ahí está la información que nos da el diputado Sergio Gutiérrez Luna sobre el tema, pues, de todo lo que se está cocinando en ese horno gigante de veintitantas horas ahí en el Congreso. Muchísimas gracias,
1: Sergio Gutiérrez. Vamos por el récord. Vamos por el récord, Poncho.
0: Mucha suerte con ese calor. Muchísimas gracias. Órale, amigos míos, siendo la 1:33, les vuelvo a preguntar, ¿ustedes creen que está bien el sueldo de que un presidente o presidenta mexicano gane 1,700,000 pesos al año? ¿Es poquito? ¿Es mucho? Prácticamente es simbólico. ¿Ustedes qué opinan? Manden WhatsApp al 5585-775574 y ya regresamos.
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0: Siendo la 1:35 de la tarde, seguimos transmitiendo desde Monterrey, Nuevo León. Aquí en el Tec de Monterrey, gracias a nuestros amigos de Tech Sound Radio, aquí en Monterrey. Por cierto, también nos escuchan en esta ocasión en el 94.9 de FM. Queridos amigos regios, muchas, pero muchas gracias. Por cierto, en Tabasco continúa la audiencia intermedia del extitular de Seguridad Pública, precisamente de ese estado, Hernán Bermúdez, también conocido como el presunto líder de La Barredora. Y es por eso que agradezco a Javier Marín, que nos tiene todos los detalles. Javier, muy buenas tardes.
10: Hola, Poncho, buenas tardes. Para poner las cosas en claro, efectivamente, bueno, pues hoy el presidente del Poder Judicial de Tabasco, Efraín Reséndez Bocanegra, dijo que el próximo 1 de junio entra ya en una nueva etapa de este proceso que se le sigue Hernán Bermúdez Requena, presunto líder de esta organización criminal denominada La Barredora, y dijo que pues avanza conforme a lo programado y que bueno, pues es una etapa más de

0: acceso pues a medios de comunicación siempre y cuando se respete el debido proceso, y dijo que por el momento estaría descartado pues que sea trasladado al estado de Tabasco. Aquí escuchamos lo que dice el titular del Poder Judicial.
1: Es un juicio normal como cualquier ciudadano, está, recuerden que la justicia es pareja, ¿sí? En este caso estamos hablando que es una intermedia, ¿sí? No hay testigos, no hay mayor situación, y ustedes como medios si pueden accesar, siempre y cuando no entren con cámaras, si no entren con dispositivos, porque da la presunción de inocencia y hay que respetar el debido proceso.
2: ¿Habrá acceso libre entonces?
1: Siempre se ha habido acceso libre.
3: ¿Pero es una audiencia ya de inicio del juicio?
1: Es de intermedia, es una etapa intermedia. ¿Sí? No hay presencia de testigos, no hay mayores apuntaciones.
2: ¿Es como protocolario entonces?
1: No, es parte del proceso, es parte del proceso. ¿Okay?
0: Pues eso es lo que dijo el presidente del Tribunal Superior de Justicia relativo pues a este proceso que se le sigue a Bermúdez Pena Poncho.
4: Muy bien, tenemos una pregunta aprovechando que estamos hablando del tema de Tabasco. Pues, ¿qué ha dicho el señor José Armando López Obrador sobre las aspiraciones políticas de su sobrino Andy López precisamente allá en Tabasco?
0: Pues precisamente aquí en Tabasco, Poncho, pues el secretario de gobierno, José Ramiro López Obrador, quien es tío precisamente de Andrés Manuel López Beltrán, quien buena era el secretario de organización de Morena, dijo que tiene en Tabasco y solamente reiteró lo que ya había dicho antes el propio gobernador Javier May Rodríguez, quien dijo que Andy López Beltrán pues era bienvenido a Tabasco. Escuchemos aquí cómo lo dijo López Obrador.
5: Le digo que bárbaro, que sea muy bienvenido, ya lo dijo el gobernador. Viene a su tierra y a su agua, bueno, pues hay que desearle, ¿no?, que le vaya bien.
3: ¿Ha visto usted al expresidente? ¿Lo ha ido a visitar a Palenque?
5: No.
3: ¿Ya se reunió con su sobrino aquí?
5: No.
0: Ayer inició prácticamente esta gira ya por Tabasco de Andrés Manuel López Beltrán, que como ya se sabe, pues aspira a ser candidato al sexto distrito electoral de Tabasco. Tiene uno de sus municipios de Teapa, donde nació la mamá Rocío Beltrán. El reporte que te tengo, Poncho.
4: Muy bien, pues estamos al pendiente de lo que suceda allá en Tabasco, porque vaya que en los últimos días se ha convertido en una de las zonas, en uno de los lugares donde habrá mucha conversación, no solo por el tema de la barredora, no solo por el tema de Adán Augusto, sino que también, pues, Andrés Manuel López Beltrán, el hijo del expresidente Andrés Manuel López Obrador, pues también ya hizo públicas, ya presumió sus intenciones políticas. Entonces, muy seguramente hablaremos mucho de Tabasco en los próximos días. Muchísimas gracias, Javier.
0: Poncho, gracias a ti y buenas tardes.
4: Muchísimas gracias. Amigos míos, en pocas son las ocasiones en las que su servidor Poncho Gutiérrez tiene el gusto de conocer cara a cara, frente a frente, a todos los colaboradores de Enfoque en todo el país. Y ustedes ya recordarán muchas de las conversaciones que hemos tenido Juan Teniente acá en Monterrey y yo allá en Ciudad de México. En esta ocasión pues hicimos un crossover, estamos dos aquí en Monterrey. Y por fin, mira, cara a cara, ¿cómo estás, Juan?
6: Muy bien,
4: ¿qué bienvenido, tal? Bienvenido. Gracias. Mira qué raro no decirte, ¿cómo está todo allá, Juan? Aquí ¿cómo está tú, todo a tu metro, Juan?
6: Tú aquí ya lo estás viendo.
4: Sí, ya.
6: Bochorno. Ya te... en nuestra localidad, en Monterrey,
4: ¿sí?,
6: tenemos un lema, el clima es bipolar. En la mañana fresco, en la tarde calor, luego lluvia, y si no te gusta, pues ve a tu casa y salte otra vez.
4: Tan bipolar como muchos políticos también en todo el país,
6: no,
4: pero hay a todos, les mandamos saludos a todos los políticos que queremos mucho aquí y en todo el país. Juan, pues primero que nada, ¿cómo está el ambiente? No la temperatura, porque no ya te lo voy a preguntar, ya estoy aquí, no te voy a preguntar algo que ya experimenté, sino el ambiente político en Nuevo León, bueno, específicamente Monterrey. Viene el tema del mundial, vienen muchas inversiones. Monterrey siempre ha sido una ciudad que se caracteriza por el tema de la inversión, por el tema de la producción de empresas, todo eso, y hace unos días, desde hace unos días, se ha priorizado desde la presidencia el tema de hay que invertir, hay que producir, y Monterrey ha levantado mano, ¿no?
6: Bueno, cabe recordar cosas buenas, cosas malas que suceden en la política y en los gobiernos. Cabe recordar que el gobernador en últimas fechas ha salido mucho del país, inclusive, a traer inversiones. Acaba de regresar de Europa con muy buenas cifras, que después los diputados de oposición ponen en duda de juicio debido a que dicen, bueno, ¿y dónde está el dinero? ¿Dónde está la inversión? ¿En dónde se va a aplicar? Uh-huh. Tenemos empresas como Tesla, que nunca se
4: sí, una promesa y
6: nunca se instaló por

0: factores. Hay empresas que ya estaban instaladas, que fue a ver para ratificar su ampliación, como Volvo, como alguna de estas empresas que se han instalado en la zona norte del área metropolitana, ya con los municipios conurbados, que es en la carretera a Nuevo Laredo. Toda esa zona se ha estado industrializando y son cosas buenas por ese lado. Pero también hay que ver que muchas inversiones no se han llevado a cabo.
1: Uh-huh. O sea, la promesa, ¿no?
0: Es pura promesa, o serán los trámites, la tramitología, será que a lo mejor le vieron algún pero a Monterrey por inseguridad, por la contaminación que tenemos, por la falta de movilidad, los trayectos de los trabajadores que a veces tardan hasta 2 horas en llegar a su destino, tanto a alumnos, gente normal, tarda hasta 2 horas en llegar de su casa a su destino. Entonces, a lo mejor también le ven ese tipo de problemática, las ubicaciones donde están las empresas que son fuera del área metropolitana, las escuelas que se tienen en Nuevo León para preparar a los futuros ingenieros o trabajadores técnicos que requieren la mano de obra. Todo esto pudiera ser un patrón también en lo que también se detenga esta inversión, Poncho.
1: En general, Monterrey es sinónimo de muchas cosas en el resto del país, ¿no? No me voy a hablar aquí de memes, no me voy a poner yo a hablar de clips virales, que yo creo que el 70% de los programas de tele y radio que se hacen virales en todo el país por temas de memes surgen aquí en Monterrey.
0: Sí, claro.
1: Más allá,
0: y
1: más
0: personajes
1: allá,
0: que también de repente uno los va viendo, ¿no?
1: Sí, que nacen aquí.
0: Que nacen aquí.
1: Exactamente. ¿Cómo es el día a día? Y lo digo porque son pocas las veces que yo he tenido la suerte de estar acá en Monterrey, porque eso es como un universo paralelo en México, ¿no? ¿Cómo es hacer política? ¿Cómo es hablar de política? ¿Cómo es entretener? ¿Cómo es platicar entre regios?
0: Mira, pues ya lo platicamos hace unos días y creo que también ayer. La política en Monterrey pues trae ahorita diferentes vertientes, Poncho, porque ya no va a ser la política de antes. Ahora con las redes sociales, ahora con que ya no puedo criticar o señalarle a mi adversario político ciertas fallas o rumores, que después tú sabes que lo hacía hasta el que era el de prensa de Hitler, dice que una verdad, una mentira, tanto la repites que la conviertes en una verdad. Entonces, así son ahorita en redes sociales. Tú sacas un currículum, como decimos aquí en el norte, se gancha la gente, y aunque sea mentira, la gente la hace verdad, aunque después se compruebe que es mentira. Entonces, la política yo creo que aquí va a ser un parteaguas en estas elecciones, porque no creo que vaya a haber guerra sucia. ¿Por qué? Porque van a estar con el temor, como lo que pasó a Karina Barrón por parte de Waldo Fernández, que se fueron a juicio. Creo que van a tener que buscar mecanismos para poder bajarle los votos o desacreditar a su contrincante, los políticos, en base a este tipo de situaciones. Porque no creo que se vayan a ir con los mismos lemas que hacían antes. Yo, mi punto va a ser la seguridad con reforzamiento en esto. Yo, mi punto en economía, voy a traer tantas inversiones. Yo, en mi punto en esto. O sea, no creo que se vayan a manejar con esos
1: como lo de hace 20 años, ¿no? Hace
0: 20 años. Esos chicharacheros, esos comentarios chicharacheros.
1: Sí, hace 20 años tú salías, te inventabas algo que nadie vio, y pues ¿quién te desmentía si nadie tenía cámaras en todos lados? Solo algunas personas. Ahora tú te inventas algo y la gente va y graba y dice, no, no es cierto, aquí no hay nada de eso. O tú quieres hacer una narrativa, quieres hacer un montaje, y la gente va y te graba y te desmiente en ese momento. Ha cambiado mucho la forma gritona de hacer política, de hacer comunicación, y pues es por eso que pues que Monterrey también se ha caracterizado por esta viralidad, por esta rapidez de hacer contenido.
0: Es que el regio sales, mira, el regio ahorita no sea diferente de otras partes del mundo, el regio se levanta inmediatamente antes de quitarse la sábana, levantarse la cama, lo primero que hace es tomar su celular. Para ver el clima, para ver qué está sucediendo en su entorno, ver el grupo de la colonia, porque aquí hay muchos grupos de colonias o de sectores, la gente que vive en el sur, la
1: el
0: gente
1: grupo
0: que vive
1: de WhatsApp de las tías de la
0: ni
1: colonia.
0: Ni siquiera es el grupo de WhatsApp, es el grupo de redes sociales.
1: Ah,
0: o sea, es de Facebook, de Instagram, de Twitter. O sea, hay grupos donde la gente se levanta, o si llegas a tu casa, o si vas en trayecto, preguntas, oye, ¿cómo está el tráfico? Oye, ¿qué fue lo que pasó? ¿Por qué golpearon? ¿O por qué hay patrullas? O sea, ya la gente está tan metida en las redes sociales aquí en Nuevo León, que lo primero que hace es ver su celular.
1: Oye, nos estamos aquí informando precisamente en redes sociales que la Fiscalía de Nuevo León pues rechazó reabrir una investigación contra Samuel García por enriquecimiento ilícito, presunto enriquecimiento ilícito. Dice la Fiscalía del Estado, pues que no, que mejor que hay despuesito con calma, que el lunes sin falta, carnal.
0: Bueno, mira, ¿qué pasó en este tipo de situaciones con los carpetazos, que son alrededor de 12 a 15

0: Carpetas de investigación que se abrieron contra el gobernador Samuel García. La fiscalía de... Ah, se fue el nombre. Es la que
1: supervisa. No me digas que de Nuevo León se te fue el nombre.
0: Es la Fiscalía General de Justicia, uh-huh. La que se tuvo que hacer es la Fiscalía Anticorrupción.
1: Okay.
0: La que dictó el inejercicio fue la Anticorrupción. Uh-huh. Entonces, para que la Fiscalía General de Justicia de Nuevo León dé carpazo o diga no se puede investigar, es porque ya la Fiscalía Anticorrupción dictó el inejercicio de las carpetas del gobernador. Por eso se les puso un juicio, y ya lo comentamos en días anteriores, que el grupo de las seis interpuso un juicio contra los dos fiscales, ajá, Javier García Garza y el fiscal Javier Flores Saldívar. Entonces, de ahí parte todo esto. Entonces, no se le va a hacer nada al gobernador. Inclusive, lo mismo que está haciendo Morena en la capital, en la Fiscalía General de la República, son parte de las carpetas que ya están en inejercicio. Entonces, esto va a ser un show mediático para decir yo sí le entré para tumbar o quitar al gobernador, pero las autoridades no me dejaron.
1: Es como
0: ese va a ser el final de esta historia.
1: Es como ya sé que no van a abrir la carpeta, pero me pongo bien rudo, exijo sabiendo que no va a pasar nada, y pues por lo menos ahí tengo mis clips, mis videos muy valiente, muy muy entrón, y pues
0: y mis gente... entrevistas en la Ciudad de México, uh-huh, donde señalo, donde digo cuáles son los actos de supuesta corrupción del gobernador o desvío de recursos o triangulaciones de las empresas que son proveedores del gobierno con el bufete de abogado de su papá o negocios familiares. Eso es lo que va a pasar, Poncho, al final. Eso es lo que va a terminar antes del 2027, donde tranquilamente el gobernador va a salir tranquilo.
1: Ya nos spoilea la temporada, el final de temporada.
0: Así va a ser, Poncho. Así va a ser. Porque ¿cuál es el temor de Samuel? El temor de Samuel es repetir lo que le hicieron a Rodrigo Medina, uh-huh, porque el Bronco metió, aunque sea unas horas a la cárcel, lo vistió de naranja. Samuel metió al Bronco.
1: Samuel de naranja, pues sería parte de su partido, entonces sí, a lo mejor no.
0: Y lo que quiere Samuel es evitar entrar al penal, como ya entraron los dos exgobernadores.
1: Pues veremos qué pasa, a ver si tus spoilers se cumplen, ya veremos en los próximos meses, pero pues en la política.
0: Por lo pronto viene el mundial.
1: En la política los guiones, los cambian, los escritores cambian de idea. Pues Juan, muchísimas gracias, un gustazo ya estar aquí en persona, y pues seguiremos.
0: Igual mañana aquí nos vemos y vemos temas con respecto a lo que es el área metropolitana de Monterrey, política, viene el mundial, viene la movilidad, hay muchos todavía temas que podemos tocar aquí en tu espacio, Pocho.
1: Muy bien, ahí está, Juan Teniente, muchísimas gracias. Aparte vienes tú como muy...
0: Es que yo ando en moto.
1: Si eres muy, muy, muy fresco, pero aparte como con el chaleco, como muy, muy filósofo. Dije, Juan Tenorio, Juan Teniente, por favor, aclárenme el nombre. Juan, muchísimas gracias, acá estaremos mañana.
0: Aquí nos vemos mañana, primero Dios.
1: Muchas, muchas gracias. Amigos, son 1:49, no se me vayan, regresamos.
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4: Celular, y que ya se le está trabando por tantos mensajes que nos mandan.
5: Ya se calentó.
4: ¿Qué es lo que dice la gente?
5: Pues
4: ya,
5: mira,
4: se calentó. ¿Quién?
5: El celular de tantos. Okay. Te escriben.
4: Es que no
5: mucho.
4: Sé qué tipo de mensaje le estén mandando y pues puede que se caliente el que está leyendo el celular, pero yo espero que no. Hablamos del celular, ¿verdad?
5: Pues son mayoría, Poncho, muy amigos bien. Del auditorio, los mensajes en torno al el sueldo de la presidenta. Por ejemplo, Jesús dice: considero que el ingreso anual de la presidenta es lícito y mucho menor que los ingresos de los demás presidentes del periodo neoliberal que se despachaban con la cuchara grande. Por su parte, Fernando dice: estoy de acuerdo en que la presidenta gane esa cantidad, es más que decente el salario. Y en fin, dice también que está de acuerdo en que sea el tope para todos los funcionarios en todos los niveles. En el Poder Judicial, gobiernos estatales decían que debían ganar mucho más para no robar y de todos modos se llevaban el dinero. Patty dice: la presidenta debería de ganar muchísimo más por todo el trabajo que desempeña. Máximo dice: no se me hace justo el sueldo, debería de ganar menos porque no se ve que haga mucho que digamos. Víctor Arellano: perfectamente bien pagado el millón al año para un presidente. Y por esta pregunta es directa para ti, de Alejandro Elguera. Poncho, ¿qué opinas de la salida del senador Enrique Insunza? Parte de los mensajes que nos han llegado, Poncho.
4: Muchísimas gracias. Pues, ¿qué opino de la salida? Pues yo creo que todos los que están siendo acusados, estos 10, es más, los 10 más los que están acusados en Chihuahua, todos deberían pedir licencia. Todos los que están siendo acusados, los que están protagonizando numeritos, los que han sido acusados por Estados Unidos o por los mismos mexicanos, creo yo que desde Rocha Moya y los otros 9 sinaloenses hasta Maru Campos y el resto de chihuahuenses, yo creo que todos deberían estar solicitando licencia para que los investiguen y no andar diciendo que es persecución política cuando no les conviene. Eso es lo único que yo creo que debería estar pasando. Señor Alfredo, muchas gracias por los mensajes. Vamos ahora a la sección de los billullos.
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4: Señor Carmona, usted es el experto en el dinero, en los billetes. Por favor, ilústrenos. Buenas tardes.
7: Y vamos, Poncho, buenas tardes al auditorio y sobre todo a todos aquellos que nos escuchan allá en Monterrey con buenos números. Ya hace rato no te daba unos tan positivos con el tema de la captación de impuestos, que bajó poco más de 1% en los primeros 4 meses de este año, pero hay una valoración importante sobre el sector turismo. Mucho hay que destacar del sector turístico, que ha dado la cara en algunos momentos complicados de la economía mexicana y lo sigue haciendo, ya que durante el 2025 México superó a Estados Unidos y Canadá como uno de los mejores destinos turísticos de Norteamérica, incluso obteniendo saldo favorable en materia de su balanza turística por arriba de la que tienen estos países, tanto Estados Unidos y Canadá. Hay que destacar que para la Unión Americana no ha sido tan bueno el resultado en materia turística por la política migratoria del presidente Trump. Muchos decidieron ir a otros países, sobre todo a México y a otros países de América Latina,

0: En el caso de los canadienses que van a los Estados Unidos, de plano, vinieron la mayoría a México, tasa de doble dígito en materia de crecimiento de visitantes canadienses a nuestro país. Y esto ha permitido, según los datos que da a conocer el Consejo Mundial de Viajes y Turismo, que dirige la mexicana Gloria Guevara, que México se ha posicionado como el país de Norteamérica, de Canadá, Estados Unidos, en su balanza comercial mucho más positiva. A nivel global se prevé para el 2026 que el sector turístico genere 12 billones de dólares y México podría beneficiarse aún más por este tema a propósito del Mundial de Fútbol. Y destacar, más temprano, el INEGI nos daba datos en materia de empleo correspondiente solamente al mes de abril. Ya el día de ayer dábamos datos correspondientes al primer trimestre. Hoy el INEGI nos dice que la tasa de informalidad laboral se ubicó en 55.2%, sigue desafortunadamente siendo el refugio de los mexicanos. Hoy, por ejemplo, se habla de que cerca de 33.4 millones de mexicanos están justamente en el sector de la informalidad. En lo que va de abril de este año comparado con abril del año pasado, se han sumado solamente 700 mil personas justamente en este sector, lo cual pues se mantiene como el refugio principal para los trabajadores cuando buscan, o los mexicanos cuando ingresan al mercado laboral y buscan justamente una opción de empleo. Al no encontrar uno formal, al no encontrar uno que le pague prestaciones, que le dé todo lo que corresponde cuando estás contratado legalmente, pues se va a la parte informal y que desafortunadamente sigue siendo uno de los receptores de trabajadores mexicanos. Y termino esta participación, Pocho, informándole al auditorio que la Secretaría de Hacienda, a propósito del Mundial de Fútbol, emitió alertas para que el sector financiero formal, todas las instituciones bancarias, pues justamente se mantengan atentos a lo que podrían ser operaciones de lavado de dinero y también utilización de recursos financieros relacionados con actividades ilícitas como es la trata de personas. Por lo tanto, Hacienda, la Unidad de Inteligencia Financiera, la Comisión Nacional Bancaria y de Valores le piden a los bancos mantener y activar todos sus procesos de monitoreo para identificar operaciones inusuales que pudieran poner en riesgo a los bancos nacionales y a todo el sistema. Así es que atento también a este tema. No solamente son los deportes, la derrama económica positiva por los millones de visitantes que tenga México, sino también los riesgos asociados los deportes, la derrama económica positiva por los millones de visitantes que tenga México, sino también los riesgos asociados.
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1: Estamos iniciando una emisión más de Enfoque Regional, la emisión de las 2 de la tarde. Gracias por estar con nosotros. Hoy jueves 28 de mayo de este 2026, cuando ya el reloj marca las 2 de la tarde con 2 minutos. Gracias por estar con nosotros. Gracias en la producción a Nadine Azane. Soy Jesús González, pero antes de iniciar, quisiera comentarle que hay información importante. Un incendio de considerable magnitud se registró la mañana de hoy jueves en las instalaciones de la empresa Hidrocarburos, ubicada en la comunidad de Progreso de Obregón, Progreso de Atotonilco de Tula, luego de la explosión de un tanque que almacenaba asfalto. Personal

0: de Protección Civil Municipal encabezó las labores de atención. Hasta el momento las autoridades no han reportado personas lesionadas y se informó que la situación ya fue controlada. Estemos atentos ante cualquier información por este detalle, este incendio que ocurre allá en Progreso de Atotonilco de Tula. Estamos listos, hay información. En Enfoque Regional, iniciamos.
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0: Vamos a la información y me da mucho gusto poder recorrer colonias y comunidades, no solamente de Tula, sino de varios municipios donde llega la señal de Super Estéreo 100.5 y que la gente nos salude, que la gente nos diga, oiga, yo quiero esta promoción, quiero participar en esta otra promoción. Saludamos con mucho gusto de Monte Alegre a la señora María Guadalupe Milán Jiménez. A María Guadalupe Milán Jiménez, ella es de Monte Alegre, aquí en Tula. La saludamos el día de hoy y de verdad gracias, gracias por escuchar Super Estéreo 100.5. Usted preguntará, ¿qué andaba haciendo en Monte Alegre? Bueno, el presidente municipal de Tula hizo una gira de trabajo el día de hoy, donde estuvo en Bominsá, en Acoculco, en Monte Alegre y también estuvo en el Montecillo. Va a finalizar esta gira de trabajo del día de hoy en el centro de Tula, en la calle 5 de Febrero, donde va a presentar o va a poner en servicio de la población unas barredoras. Va a ir ya en Tula estos aparatos, estos camioncitos, no sé cómo llamarle, estos cochecitos que se van llevando la basura. Vale mucho la pena que a las 6 de la tarde sintonice también Enfoque Regional con mi compañera Alma Raquel Linares y ahí le voy a dar todos los detalles porque también estaremos ahí con el presidente municipal, quien el día de hoy concedió una entrevista exclusiva a los micrófonos de Enfoque Regional, donde detalló los recorridos que realiza en distintas comunidades del municipio para supervisar y entregar obras de infraestructura y mejoramiento urbano. De igual forma, el alcalde Cristian Martínez abordó el tema del nuevo relleno sanitario aquí en Tula. Presidente, importante gira a la que es hoy aquí en Colonia de Tula. ¿Qué es lo que viene realizando?
2: Mira, estamos supervisando el recurso que se otorgó de los 500,000 pesos por primera vez a las colonias, donde gratamente hemos visto que se ha ejecutado pavimentaciones, electrificaciones, muchos temas también que hay de toma de agua, infraestructura para agua, que es un tema muy valioso, lo cual nos permite pues hoy constatar que sí está la chamba y también venimos a darle a conocer a todos los delegados su recurso que para este año las 54 comunidades van a llegar y va a tener garantizada la gente de por lo menos 570,000 pesos. Nos estamos poniendo de acuerdo en sus necesidades y hacia dónde nos vamos a ir, porque aquí hay que recalcarlo, el pueblo manda y la gente en cada delegación municipal está diciendo a dónde se va esa inversión.
0: Aquí es importante destacar que en este segundo año aumenta el monto, el año pasado fue 500,000. ¿Cómo le has hecho, presidente?
2: Mira, una parte son el fondo que tenemos del FAIS y el otro es los recursos propios del municipio, que todo hace la suma de este recurso. Y bueno, hay que decirlo que 570,000 es el tope mínimo, pero hay comunidades que llegan a tener varios millones de pesos para su infraestructura, lo cual nos da muchísimo gusto.
0: Ahora, ¿la gente decide qué va a hacer con el dinero que se le va a dar?
2: Así es, ellos nos dicen si quieren pavimentación, si quieren líneas de conducción de agua, si quieren drenaje, si quieren embellecer su plaza pública. De esa manera lo estamos haciendo.
0: Además de estos 500,000, hay otros apoyos. ¿Qué más se ha dado de apoyos a la gente?
2: Claro, tenemos que seguir ayudándose al tema de iluminación, el tema de cemento, el donativo para la feria de los 20,000 pesos que les damos a todas las comunidades, la maquinaria, que es un tema muy valioso, esterilizaciones. Hay muchísimo apoyo por parte hoy, afortunadamente, del municipio, por lo cual los delegados y los ciudadanos están tranquilos porque saben que hay trabajo y saben lo que viene.
0: Vemos que en las comunidades y colonias la gente te recibe bien, no hay reclamos, hay plática, hay diálogo contigo. ¿Cómo te has sentido en estos recorridos?
2: Muy bien, y puede haber en algunos temas algún punto de desacuerdo por desconocimiento, pero bueno, cuando terminamos estos diálogos, la gente se queda muy tranquila y sabe hacia dónde vamos, que para eso están diseñados, para tener el contacto con la ciudadanía y no tengan falsa información. y sepan realmente hacia dónde vamos.
0: En este momento, presidente, también está el tema de la PEA. ¿Cómo vamos ahí?
2: Bueno, qué bueno que lo preguntes, Jesús. Vamos muy bien. Yo primero agradecerle a la gente su comprensión, que esté atendiendo a los calendarios que estamos publicando en las redes sociales, y darles la buena noticia que en 15 días estamos listos para tener el nuevo relleno sanitario. Y en este lapso de 15 días vamos ya a partir de lunes a restablecer la operatividad al 100% como lo veníamos haciendo normalmente, por lo

0: cual nos da mucho gusto dar esta noticia y también agradecerle a la gente que nos apoyó y que se conduce con responsabilidad, que no se deja llevar por gente que los incita a tirar la basura, a regar la basura, porque esa gente es la gente que no quiere a Tula, esa gente no necesitamos.
1: Ok, finalmente un mensaje para toda la población. Que se está trabajando, que están haciendo las cosas bien, presidente.
0: Así es, que agradecerles que nos estén siguiendo, que estén caminando con nosotros en cada comunidad, porque lo viene diciendo, este año va a ser un gran año para Tula, se va a notar el cambio en la infraestructura, así que estén muy pendientes y muchas gracias por su solidaridad.
1: Gracias, presidente.
0: Gracias a ti, Jesús.
1: El evento que le platicaba hoy por la tarde es en la calle 5 de febrero en la colonia Centro, a las 6 de la tarde, donde va a haber entrega de barredoras y camionetas tipo van. Tuvimos la oportunidad de observar estas barredoras y la verdad que van a ser de gran ayuda para el centro de la ciudad, van a permitir que la ciudad esté más limpia. Qué bueno que el presidente Cristian Martínez informe a la ciudadanía de esto que está sucediendo, de esto que está pasando, para que la gente esté informada. Vamos a más información porque el gobernador de Hidalgo, Julio Menchaca Salazar, encabezó la séptima sesión ordinaria del espacio de liberación de las comisiones estatales para la planeación de la educación superior, encuentro que reunió autoridades educativas de distintas entidades del país para abordar los desafíos y perspectivas del sistema universitario nacional. Durante la sesión del mandatario estatal destacó la relevancia de fortalecer la vinculación entre las instituciones académicas y el sector productivo, al señalar que uno de cada tres hidalguenses forma parte actualmente del sistema educativo estatal. Asimismo, el gobernador subrayó la presencia en Hidalgo de universidades tecnológicas, politécnicas y de la Universidad Autónoma del Estado de Hidalgo.
2: Es motivo de reflexión, pero sobre todo de aplicación, el estado actual de la educación superior en nuestro país. En Hidalgo tenemos un sistema muy sólido de educación superior con nuestras universidades tecnológicas, con nuestras universidades politécnicas, con la Universidad Autónoma del Estado de Hidalgo. Tenemos un sistema muy sólido y ese es un atractivo para promover la actividad económica.
1: En tanto, el secretario de Educación Pública de Hidalgo, Natividad Castrejón Valdés, destacó la importancia de la coordinación entre estados para fortalecer las condiciones académicas y ampliar las oportunidades de formación para las y los estudiantes del país. De más información, el gobernador de Hidalgo, Julio Menchaca Salazar, se pronunció respecto al video difundido en días recientes por la actriz y activista Kay del Castillo, en el que solicita la colaboración del mandatario hidalguense en la prohibición de las corridas de toros aquí en el estado.
3: Le voy a pedir que me lo explique bien personalmente. Esta es una broma. Todos los comentarios son respetables, todos los puntos de vista, pero y sí, la decisión hoy está en el Congreso del Estado.
1: Y en torno a si la tauromaquia continúa o no en Hidalgo, la presidenta de la Comisión de Legislación y Puntos Constitucionales del Congreso de Hidalgo, Lisbeth Iraíz Ordaz Islas, informó que los plazos para el análisis de la iniciativa que busca erradicar la tauromaquia en la entidad quedaron suspendidos luego de la aprobación de la consulta relacionada con la continuidad o abolición de esta actividad.
4: Se suspenden los plazos en tanto se pueda llevar a cabo el tema de la consulta ciudadana, sustentada en la ley orgánica y derivado de todos los argumentos que nosotros realizamos. Es importante tomar en cuenta la opinión de la ciudadanía ante un tema de alta trascendencia para la sociedad. Entonces, no podemos nosotros como Congreso resolver una iniciativa sin antes haber escuchado a la ciudadanía, derivado que las dos iniciativas que se presentaron relacionadas con estos temas tenemos que escuchar primero de la ciudadanía, en qué enfoque lo quieren, y en ese sentido es que se suspende, para no estar violentando ni tanto el derecho del diputado ni tanto el derecho de los ciudadanos. En ese sentido se suspende, es decir, no se va a votar un tema de no viabilidad, en este sentido no, quedan en un tema de stand-by para que nosotros podamos esperar los resultados de la consulta ciudadana y posteriormente entra al estudio de fondo con los argumentos que tenemos para estas iniciativas.
1: La diputada Lisbeth Iraíz Gordaz explicó cómo operaría el proceso de consulta sobre la tauromaquia en caso de concretarse, mientras continúa el análisis sobre su viabilidad en el tribunal.
4: El proceso que marca la propia ley de consulta ciudadana marca que ahorita, desde la semana pasada, el Congreso mandó al Tribunal Superior de Justicia para que justamente haga el análisis de acuerdo a la constitucionalidad. Si se halla el tema y ellos dicen es constitucional esta consulta, pasamos al siguiente proceso que tiene que ver ya con el Instituto Estatal Electoral, donde se organiza todo el tema de la consulta ciudadana y

0: bien el tema presupuestal. ¿Cómo es para 2027? Estamos en 2026. Es decir, si se conjuga todos estos argumentos, si es posible la consulta ciudadana, se llevará a cabo presupuestalmente para 2027. Es decir, estamos en tiempo de que se llegue a presupuestar.
1: Entonces, ¿qué fue exactamente lo que ustedes mandaron al Tribunal Superior de Justicia y cuándo fue?
0: Fue el dictamen de estudio de viabilidad, el dictamen que se votó aquí en el Pleno, como ustedes lo vieron la semana pasada, con los argumentos del que se contemplaba la posibilidad y el derecho a la ciudadanía de ser escuchados respecto de este tema trascendental. Recordemos que la ley para la consulta ciudadana manifiesta ciertos rubros sobre los cuales se puede hacer la consulta. Uno de ellos es temas trascendentales e importancia para el Estado de Hidalgo. Este fue tema ya trascendental para nuestro Estado y es por eso que el dictamen analiza esta situación. De primera mano, como ustedes lo vieron, pasó a la Comisión de Gobernación, se aprobó, de ahí se pasa a pleno y es aprobado de nueva cuenta en pleno. Lo que nos da ya que la semana pasada, el día jueves, miércoles, no recuerdo la fecha, se mandó el oficio al tribunal.
1: O sea, inmediatamente.
0: De manera inmediata, porque están los plazos. Los plazos están muy establecidos en la ley de consulta ciudadana. Más o menos a finales, mediados de junio, estaremos teniendo una respuesta del tribunal y ya, dependiendo lo que el tribunal determine, pasamos al siguiente punto que marque la ley de consulta ciudadana.
1: Y si lo declara inconstitucional y constitucional, si fuera ese el caso, ¿qué sucedería?
0: Pues ya sucedería que no se lleva a cabo la consulta y entramos, entonces retomamos los tiempos que quedarán suspendidos para el análisis de las iniciativas.
2: Por su parte, la diputada local por Pachuca y Mineral de la Reforma, Tania Mesa Escorza, reiteró su postura respecto a la inconstitucionalidad de la consulta ciudadana, planteada para definir la continuidad de las corridas de toros aquí en Hidalgo.
3: Aunque esta consulta ganó por mayoría en el Congreso del Estado de Hidalgo, es anticonstitucional, porque ya está establecido en la Constitución Política de los Estados Unidos Mexicanos, como en la Constitución del Estado de Hidalgo, los derechos de los seres sintientes a vivir libres de tortura. Nosotros mismos, nosotras mismas, legisladores y legisladoras de la 4T de esta legislatura, fuimos quienes llevamos esos derechos de los seres sintientes a la Constitución y ahora cambiar de opinión y decir vamos a consultar un derecho constitucional, eso no tiene ningún sentido. No tengan ustedes duda, hoy se ganó esta votación, pero es anticonstitucional y el amparo que están interponiendo las y los activistas por el medio ambiente y la diversidad va a prosperar porque los derechos constitucionales no se llevan a consulta.
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13: Hay más información hoy jueves 28 de mayo de este 2026 a través de Super Stereo 100.5 de Enfoque Regional. Gracias por estar con nosotros. Hay gente en Progreso de Obregón que se sigue preguntando qué está sucediendo en el tema de seguridad en ese municipio, sobre todo porque usted sabe que hay 9 policías detenidos, pero el director de esta corporación, o el exdirector, hay que decirlo así, pues no aparece. Te informo que el encargado de la Procuraduría de Hidalgo, Francisco Fernández Hasbun, confirmó que el director de Seguridad Pública de Progreso de Obregón, identificado con las iniciales Juan José E.H., permanece prófugo en el contexto de las investigaciones relacionadas con 9 elementos policíacos procesados por homicidio doloso calificado y lesiones. El funcionario informó que, hasta el momento, no se ha emitido una ficha roja ni alerta migratoria para su localización. Sin embargo, señaló que las autoridades estatales continúan con las

0: acciones correspondientes para ubicarlo. Según las investigaciones ministeriales, los 9 policías detenidos el pasado 13 de mayo estarían presuntamente relacionados con la privación ilegal de la libertad de 2 personas en Progreso de Obregón. El titular de la Procuraduría de Hidalgo indicó que debido al desarrollo de las indagatorias, algunos aspectos del caso permanecen bajo reserva ministerial. Operativos, detenciones y cateos. Así avanzan las acciones de seguridad en Hidalgo. La información la tiene Nadine Azjane.
1: En información de seguridad, como resultado de un operativo coordinado entre la Secretaría de Seguridad Pública de Hidalgo, la Procuraduría General de Justicia del Estado y la Secretaría de la Defensa Nacional, autoridades ejecutaron una orden de cateo en el municipio de Tenango de Doria, donde fueron aseguradas más de 1.180 dosis de presunta droga, dinero en efectivo y un vehículo presuntamente relacionado con actividades ilícitas. De acuerdo con los reportes oficiales, el inmueble intervenido era identificado como un posible punto de venta y distribución de narcóticos en la región. Durante la acción fue detenido un hombre, quien quedó a disposición de las autoridades ministeriales para el desarrollo de las investigaciones. En el sitio fueron aseguradas más de 1000 dosis de hierba seca y sustancia granulada con características similares a narcóticos, además de dinero en moneda nacional y extranjera, equipos de telefonía celular y una báscula gramera. En otro operativo, elementos de la Policía Municipal y Estatal recuperaron un tractocamión con maquinaria pesada que había sido robado sobre la carretera Tula-Tlahuelilpan a la altura de la Azulejera Jersa. Según el reporte oficial, el conductor fue interceptado por 2 personas y posteriormente despojado de la unidad. Tras las acciones de búsqueda, las autoridades lograron localizar el tractocamión y detener a 2 hombres identificados con las iniciales JLTS y AMP, originarios de Atalaquia y Tula de Allende, respectivamente. Durante la inspección preventiva, también fueron localizadas sustancias con características similares a narcóticos, por lo que los detenidos quedaron a disposición de las autoridades competentes. Ahora le informo que una mujer identificada como María Magdalena, de 51 años de edad, fue detenida en Hidalgo tras ser señalada como probable responsable del homicidio de su expareja sentimental en el estado de Aguascalientes. De acuerdo con las investigaciones, la mujer permanecía prófuga desde abril pasado y fue localizada en territorio hidalguense para posteriormente ser trasladada a Aguascalientes, donde enfrentará cargos por homicidio doloso. Los hechos habrían ocurrido el pasado 12 de abril en una vivienda del fraccionamiento Paseos de San Antonio. Según las indagatorias, la ahora detenida presuntamente habría rociado diésel sobre la víctima y posteriormente prendido fuego al interior del inmueble. El hombre resultó con quemaduras de gravedad y falleció días después mientras recibía atención médica. Y en más información, con apoyo de autoridades del estado de Querétaro, fue detenido un hombre identificado con las iniciales HMH, señalado como probable responsable del delito de homicidio doloso calificado ocurrido en Tlahuelilpan. De acuerdo con las investigaciones, el imputado presuntamente agredió con un arma blanca a una persona identificada con las iniciales JJH en hechos registrados en la colonia Centro, a un costado del Auditorio Ejidal. La víctima fue trasladada a un hospital, sin embargo, días más tarde perdió la vida a consecuencia de las lesiones. Tras integrar la carpeta de investigación, el Ministerio Público obtuvo una orden de aprehensión contra el probable responsable, quien fue localizado en Querétaro mediante acciones coordinadas entre autoridades de ambas entidades. Posteriormente, el detenido fue trasladado al Centro de Reinserción Social de Mixquiahuala de Juárez, donde quedó a disposición de la autoridad judicial. Para Enfoque Regional, informó Nadine Azjane.
0: Vamos a más información antes de decirle la información que tiene que ver con una chica de San Salvador. Le comento que en este momento, en el municipio de Atotonilco, Tula, se lleva a cabo una sesión de cabildo, donde un grupo de pobladores de la comunidad de La Cañada se manifiestan de manera pacífica. Fíjese lo que está pasando allá. Están cuestionando que había un terreno destinado para que fuera panteón y ahora se pretende destinar para la construcción de más de 200 viviendas del programa Viviendas para el Bienestar. A Totonilco de Tula hay que poner atención qué está sucediendo. Está la alcaldesa con todo el cabildo y ahí están los pobladores de manera pacífica tratando de solucionar este tema, el tema de La Cañada. En la información que tiene que ver con una joven que se volvió tendencia en redes sociales luego de que circulara un video en el que se observa a varias personas subiéndose con ella a una camioneta. Escuche usted, aparentemente en contra de su voluntad, situación que inicialmente generó versiones relacionadas con un posible secuestro. Esto ocurrió en San Salvador.
2: ¡Suéltala! ¡Suéltala, güey! ¡Yo te voy a demandar!

0: Se manejaba que era un secuestro y usted escucha que la gente decía, son del anexo, son del anexo. Resulta que horas más tarde comenzó a difundirse información que señalaba que la joven habría sido llevada a un centro de atención para las adicciones, conocido comúnmente como anexo. Posteriormente, la propia mujer difundió un video en redes sociales en el que afirmó encontrarse bien.
1: Estoy mejor que ayer. Estoy aquí en el centro Casa de Esperanza, donde afortunadamente me recibieron muy bien, me cuidaron, validaron mi historia, abrimos el diálogo y se pudieron aclarar los malentendidos. Todo estuvo muy sacado de contexto porque las personas que fueron e hicieron todo eso, pues hicieron su trabajo como tiene que ser, sacados de contexto porque no me conocen, porque no saben quién soy. Les cuentan una historia sobre mí y es válido que la crean porque ellos están haciendo su trabajo. Y una vez sacado de contexto mi vida y sometido ya a los que me conocen en mi vida cercana, tal cual, saben mi círculo de violencia familiar, entonces este círculo se ha expandido y creo que llegado a este punto se tiene que poner un límite de mi parte. Estoy bien, en un rato más me voy a poder ir.
0: Es una polémica tremenda la que se ha suscitado con este video. Le voy a decir por qué. En otros estados del país existe la famosa patrulla espiritual. Usted la ha escuchado. Hay temas en Tijuana particularmente donde existe un activista de nombre El Chiquilín que fue tendencia nacional porque se llevó a un hombre, ¿verdad? Un transgénero que se lo llevó, andaba por la calle, andaba divagando y lo ayudó. Pues todo mundo se le fue encima a este hombre. Todo mundo lo criticó cuando él lo que buscaba era ayudarlo por el tema de las adicciones. ¿Hasta qué momento las personas encargadas de un centro de adicciones, de un anexo, pueden obligar a una persona a que vaya a la fuerza al anexo? ¿Quién tiene que autorizar? Si usted en la calle se encuentra un drogadicto, una persona que ingiere alguna droga, ¿se lo puede llevar nada más porque usted quiere llevárselo? ¿Lo puede meter al anexo a la fuerza? ¿La autoridad se lo permite? ¿Está bien hecho eso que se dice? ¿Habrá que revisar? Nos comenta nuestra productora Nadine Mezhane que no está permitido. Ellos quieren hacer el bien, a las personas que se drogan, a las personas que ingieren sustancias ilícitas, pero ¿hasta dónde? ¿Hasta dónde les permite la ley? Vaya, yo creo que si mamá o papá te meten, pudiera ser que mamá o papá sí pudieran hacerlo, pero entonces ya eres mayor de edad, ¿dónde queda la ley? Es todo un tema. Vamos a pedirle a nuestra productora que busquemos a un abogado y que nos explique hasta qué momento la gente puede forzar a una persona enferma, porque la gente que se droga está enferma, a que vaya a la fuerza a un anexo. En el caso de esta joven, la Comisión de Búsqueda de Personas de Hidalgo emitió un comunicado en el que informó que habían activado los protocolos de atención correspondiente cuando circuló la información de la presunta desaparición. No obstante, al haber establecido contacto con los familiares, se desmintió que la joven estuviera en calidad de desaparecida. Más información, la circulación de un audio en plataformas digitales volvió a colocar en la conversación pública al alcalde del Arenal, Jensen Benoni Oropesa, luego de que en la grabación presuntamente se solicitara apoyo para favorecer la interacción en redes sociales de un diputado local.
2: Pues buenas noches, échenme la manita, ahí tenemos el like, ahí al amigo Miguel Moreno, se ha portado cuate con nosotros y nos pide el favor, por ahí si pueden convencer a uno o dos más de su gente, échémosle la manita para que vea ahorita cómo activamos, vamos un poco abajo, entonces a ver cuánto podemos avanzar en menos de 10 minutos, por favor.

Y para cerrar esta emisión telefónica, vamos con Antes que nos olviden, de Caifanes. Es mucho más que una canción dentro del rock mexicano. Es una pieza que terminó adquiriendo un peso emocional y social con el paso del tiempo. Lanzada en 1990 dentro del álbum El Diablito, la canción mezcla la profundidad lírica característica de la banda con una atmósfera intensa y contenida. Con la interpretación de Saúl Hernández, el tema habla de memoria, permanencia y resistencia, convirtiéndose para muchos en una canción ligada a la identidad colectiva y a la necesidad de no borrar la historia. Caifanes en

0: entendió algo fundamental. El rock también podía ser poético, simbólico y profundamente latinoamericano sin perder fuerza. Con esa canción cerramos Enfoque Regional, la emisión de las 2 de la tarde. Gracias a la productora Nadine Asjanes. Soy Jesús González. Sé feliz. Hasta la próxima.
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1: Hola, hola, ¿cómo están? Muy buenas tardes, ya a las 2:37 y nos encontramos ya en la cabina de Super Estéreo 100.5, los de la hora de la comida. Llegamos para acompañarte hasta las 6 y arrancamos con Omar Chaparro.

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1: Las 2 de la tarde con 43 minutos. La temperatura en Tula en este momento es de 26 grados con un cielo mayormente nublado. Vamos con Van de Mese y Javi.

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9: Las 2 de la tarde con 49 minutos, vamos a mandar una felicitación para Nereida Cruz Martínez. Un fuerte abrazo de parte de su familia y seres queridos desde San Marcos. ¡Feliz cumpleaños!

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1: Son las 2 de la tarde con 52 minutos. Ya casi la hora de la comida. Buen provecho. Platíquenos qué van a degustar el día de hoy. Qué postre van a querer. Coméntenos a través de nuestro WhatsApp. Vamos con Juanga y Julio Preciado. Oh, Carolina.

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1: Las 2 de la tarde con 54 minutos. Oigan, ganadores, no se les olvide que hoy nos vemos en Cinebox a partir de las 6 de la tarde para la función exclusiva del Diablo Viste a la Moda 2. Y no se les olvide llevar su ropa en combinación de colores negro y rojo. Llega Alejandro Fernández. ¡Dios!

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1: Las 2 de la tarde, 58 minutos. ¿Se acuerdan que esa canción existe también en inglés? Bueno, es de la producción Escape del 2001 y es a cargo de Enrique Iglesias, Héroe.
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3: Infórmese, esto sucede en el estado de Hidalgo. Esta mañana, pobladores de 9 comunidades retuvieron a 6 funcionarios del ayuntamiento de San Felipe Orizatlán como medida de presión ante el presunto incumplimiento de acuerdos por parte del alcalde Carlos Pérez Escamilla. Manifestaron que su inconformidad deriva de supuestas anomalías en proyectos gestionados para las localidades involucradas, situación que afirman no ha sido aclarada por las autoridades municipales. Advirtieron que mantendrán las movilizaciones hasta obtener una respuesta formal y concreta por parte del gobierno local. Una fuerte explosión se registró hoy al interior de una empresa de asfalto ubicada en la comunidad de Progreso, en Atotonilco de Tula. De acuerdo con los primeros reportes, el estallido ocurrió en un tanque que presuntamente almacenaba asfalto, lo que provocó un intenso incendio en las instalaciones. Hasta el momento, las autoridades no han informado si existen personas lesionadas derivadas de este hecho. Y las lluvias registradas durante las últimas horas han dejado diversas afectaciones en municipios de la Sierra Alta y la Huasteca Hidalguense, donde se reportan derrumbes, caída de árboles, desprendimiento de rocas y cortes parciales en el suministro eléctrico. Huejutla fue uno de los municipios más afectados por las intensas precipitaciones, situación que generó movilización de cuerpos de emergencia y autoridades locales.
6: Desde que empezó la lluvia, desde que empezó el torrente de aire, empezamos a tener reportes de árboles que colapsaron sobre escuelas, sobre casas, en la vía pública, en espacios públicos, en espacios privados también. Algunas casas que quedaron, quedó encerrada adentro, nos comenta que estaban en el interior cuando árboles colapsaron encima de sus viviendas, salieron espantados. No tenemos reportes hasta el momento de alguna víctima fatal, de alguna persona herida, de alguna persona lesionada.
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3: Voz de la información, Yolanda Karina Pérez.
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7: Tenemos felicitaciones para la señora Araceli Pérez Barreto del Carmen, que se la pase bonita en este día especial. También por acá le mandamos saludos a Dania y Alonso, que están en sintonía mientras trabajan. Muchas gracias por estar con nosotros. Si alguien celebra su cumpleaños, alguna fecha especial importante, bonita, repórtate, déjanos ahí tu comentario a través de nuestras redes sociales o directamente a nuestro WhatsApp. Vamos con Pedro Fernández, esto es Bésame Morenita.

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1: Son las 3 de la tarde con 9 minutos. Vamos ahora con Rocío Banquels.

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1: Son las 3 de la tarde con 12 minutos. Vamos con los Super 7. Esto es Margarita.

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4: En Puebla todo mundo está listo para gritar olé. Que aunque el Angelópolis no recibirá ningún juego de la Copa Mundial, sí tendrá fiesta futbolera. El Estadio Cuauhtémoc será escenario el 8 de junio del juego de preparación de la selección española, una de las favoritas para levantar el trofeo frente a su similar de Perú. Los boletos ya se encuentran a la venta y ante la gran comunidad española en Puebla, la Roja estará como en casa para posteriormente enfrentar el Mundial.
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14: Las 3 con 21 minutos.

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1: El mensaje dice así: buenas tardes, ¿me puedes felicitar a Luis Germán Serrano Fuentes, que hoy cumple años, que lo queremos mucho, en Teocalco, de la familia Pérez Serrano? Gracias, familia, ahí está el saludo, la felicitación, con todo cariño.

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1: Las 3 de la tarde, 29 minutos. Mandamos felicitación a Kelly, que está cumpliendo 5 años. Se nos escucha en Santana, Huehuepan, de parte de su madrina Flor, que la quiere mucho y siempre estará para ella. Kelly, un abrazote, mi amor. ¡Feliz cumpleaños! Llega la dinastía de Tuxtla, Michoacán, cuando sufre un corazón sonando en el playlist de tu vida.

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23: Tenemos por acá saludos, dice, hoy en el Día de la Hamburguesa, saludos a Airborne, que se ubica en Progreso de Totonilco todos los fines de semana, sobre todo a Miguel Pelcastre, Leonel Reyes y Graciela Rodríguez. Saludos, sí es cierto, ¿cuál es su hamburguesa favorita? Platíquenos a través de nuestro WhatsApp. Vamos con Beatriz Adrián. Señor,

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1: Las 3 de la tarde con 43 minutos y ahora nos vamos con Rayleigh Barba. Esto se llama Contigo Quiero, sonando aquí en el playlist de tu vida.

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1: Tenemos saludos para los antojitos mexicanos Lili y Taquería Chocolín JR, que ya están en la vendimia en el huerto de Tula. Aparte de su mamá Gloria, que les vaya súper bien el día de hoy.

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2: Pronostican fuertes lluvias con granizo y actividad eléctrica para Hidalgo.
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2: Momento de que se entere de lo que sucede en el estado de Hidalgo. El titular de la Unidad de Planeación y Prospectiva de Hidalgo, Miguel Ángel Tello, aseguró que la estación del tren México-Querétaro en Tula de Allende impulsará la movilidad, atraerá inversiones y fortalecerá el desarrollo económico de la región. Destacó que el proyecto beneficiará también a municipios vecinos al mejorar la conexión con parques industriales y con infraestructura estratégica, como el nuevo Hospital General de Zona del IMSS en Tula.
4: Que no solamente va a cambiar el llano, o sea, la región de Tula. Obviamente vamos a ver el flujo.

0: la movilidad en torno hacia el nuevo hospital, hacia Tepeji. Hay que recordar que el parque industrial, los parques industriales allá son muy importantes.
1: El Servicio Meteorológico Nacional emitió alerta para las próximas horas ante el pronóstico de lluvias intensas que vendrán acompañadas de caída de granizo, fuertes rachas de viento y descargas eléctricas en gran parte del territorio estatal. Estas condiciones climáticas serán provocadas por un canal de baja presión, combinado con el ingreso de humedad de ambos océanos. Aunque en Pachuca, el Valle del Mezquital y Tulancingo se mantendrán temperaturas templadas con máximas de entre 23 y 28 grados antes de las precipitaciones, las autoridades advierten que el impacto más severo se registrará en la región norte y la Sierra Alta, donde el potencial de tormentas interactuará con el ambiente caluroso de la zona.
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1: Voz de la información, Yolanda Karina Pérez.
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6: Las 4 de la tarde con 5 minutos. 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

0: Muchas gracias. Juntos por la cumbia.
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2: Son las 4 de la tarde con 14 minutos. Vamos ahora con la diva de la banda. Esto se llama Mírame, por supuesto, en la voz de Jenny Rivera, sonando aquí en el playlist de tu vida.

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7: ¿Se acuerda de esa playera azul de la selección de Argentina en la final ante Alemania en México 86 en el campo del Coloso de Santa Úrsula? Bueno, pues miren, resulta que esas playeras las fueron a buscar a Tepito. Gente del staff de Argentina las encontró, se las presentaron a Diego Armando Maradona y dijo, esta está lindísima. Y por eso traía incluso unos números dorados que eran de fútbol americano y que se los pegaron un día antes, igual que el escudo de Argentina. ¿Por qué? Porque según decía Bilardo y el resto de los jugadores, la playera alternativa era una condición distinta porque era muy pesada y les iba a afectar a los jugadores. Por eso cambiaron playeras compradas en Tepito para ganar el título a la Argentina de México 86, la Argentina de Diego.
8: Que somos un equipo, que no tenemos nada de estrella, ni nada que esconder, ¿no es cierto? Porque todo el mundo se brinda.
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1: Son las 4 de la tarde con 23 minutos. Hay 25 grados en la temperatura.

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1: Son las 4 de la tarde con 27 minutos. Uy, esta canción es la que más me gusta de Elefante. Disfrútala conmigo en el playlist de tu vida. Se llama Ángel, súbele.

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8: Son las 4 de la tarde con 36 minutos. Vamos a mandar saludos para Alejandra, que el día de hoy está celebrando su cumpleaños de parte de toda la familia Gutiérrez Fernández, que se la pase muy bonito. Ale, un abrazo para ti. Vamos ahora con Limosnera de Cariño.

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1: Son las 4 de la tarde con 40 minutos y recuerden que ya a las 6 de la tarde los esperamos en Cinebox en la función exclusiva del Diablo Viste a la Moda 2 con su ropa roja y negra. Así que hagan su mejor combinación. Allá nos vemos.

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6: Son las 4 de la tarde con 50 minutos.

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5: Hacienda Estatal descarta recursos extra para consultas sobre corridas de toros.
6: Hace tu pasar.
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5: Siga informándose aquí el Avance Noticioso. Operativo federal y estatal en Tizayuca derivó en la detención de presunto integrante del grupo delictivo del comandante Cromo. Esta organización delictiva opera principalmente en la zona del Istmo de Tehuantepec, Oaxaca, donde la Fiscalía General del Estado lo señala por portación de armamento de uso exclusivo militar, amenazas y detonaciones de arma de fuego contra domicilios de personas y comerciantes que se negaban a pagarles derecho de piso. El detenido presuntamente tenía mes y medio refugiándose en Tizayuca, mientras contaba con una orden de aprehensión por homicidio doloso calificado ocurrido en Oaxaca. Tras más de una década de abandono, reactivan el proyecto de la carretera que interconecta a los municipios de Actopan y Atotonilco el Grande. Esta obra de infraestructura busca optimizar la movilidad de personas y el traslado de mercancías en la región, lo que generará un impacto económico positivo a reducir significativamente los tiempos y los costos de transporte para los usuarios. Y luego de que el Poder Legislativo aprobara la realización de una consulta ciudadana para definir el futuro de la tauromaquia en Hidalgo, la Secretaría de Hacienda Estatal advirtió que el Instituto Estatal Electoral de Hidalgo deberá organizar este ejercicio con el presupuesto ordinario ya asignado para el ejercicio fiscal 2026. La dependencia señaló que en caso de que el órgano electoral solicite recursos extraordinarios para llevar a cabo esta consulta, la petición deberá estar plenamente justificada mediante bases de cálculo y un sustento técnico riguroso. De lo contrario, la solicitud sería rechazada bajo el argumento de proteger el erario y garantizar un uso responsable de los recursos públicos.
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5: Voz de la información, Yolanda Karina Pérez.

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1: Las 5 con 8 minutos.

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2: Las 5 con 13 minutos.

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0: 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Las 5 con 22 minutos.
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8: En Puebla todo mundo está listo para gritar. Además, la ciudad recibirá el juego de preparación de México contra Ghana, aunque los visitantes no vendrán con todas sus figuras. La mayor expectativa la ha generado España, el lleno estará asegurado y se esperan aficionados de todo el mundo. Existe infraestructura hotelera suficiente para este y otros eventos simultáneamente.
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0: Porque vamos a hacer un rato más a tener la actuación de esta transmisión exclusiva de Tron Capital.
1: ¿Qué se oye, barrido?
2: Bastante.

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1: Ya estamos acá en el Liberty Plaza, exactamente en Cinebox, con nuestros ganadores. Estamos listísimos para entrar a la función exclusiva del Diablo Viste a la Mora 2. Aquí en Cinebox, como lo comentamos, ya estamos súper, súper aplicados con, a ver, vestimenta especial para la ocasión. Esta vez pedimos...

0: adivinaran en qué colores.
1: Negro y rojo.
0: ¡Exactamente! Y bueno, todos bien chulos llegaron hoy con justamente negro y rojo. ¡Cristian!
2: Oye, sí, qué padre. Muchísimas gracias. El aplauso para ustedes, por favor. ¡Qué video de negro y rojo a disfrutar de esta gran función especial de Super Estéreo 100.5! Gracias a nuestros amigos de Cinebox, como siempre. Ya está lista aquí, mira, la alfombra naranja por la cual vamos a pasar nosotros. Aquí los esperamos porque ya estamos a punto de ingresar, pero mientras pueden ir por las palomitas, los dulces,
0: claro,
2: el refresco, puede ir por su coquita fría para disfrutar de esta función. ¿Tú ya la viste, Ana?
0: Los nachos.
2: Ah, los nachos.
0: Los nachos. Y pues también alguna dulcería que quieran, el ice claro, que no puede faltar.
2: Por supuesto. ¿Pero tú ya viste la película?
0: ¡No! Vamos a verla ahorita a todos para que digamos si nos gusta o no nos gusta la secuela, porque la primera, pues obviamente sabemos que marcó a toda una generación. Ajá. hace 20 años, entonces bueno, pues ahora vamos a ver qué sucede. Oye, con la entrega 2.
2: Cuando salió la primera, ¿tú fuiste así al estreno o no?
0: No, yo ya la vi en plataforma. Bueno, todavía creo que era el...
2: Éramos muy jóvenes en aquel entonces.
0: Sí, exacto.
2: No existía nada de Netflix ni nada de esas plataformas, ¿no?
0: Pero pasaba incluso en la televisión. Sí, ya claro, después de algún tiempo pasaba en la televisión. Y bueno, esta película ya la he visto, bueno, la primera, ajá, como unas, yo creo que 10 veces en mi vida.
2: Sí,
0: soy súper fan.
2: Y después de que se estrenó la segunda parte, como que la primera empezó a salir más y más y más. Y todavía hasta la fecha ahí sigue saliendo. Creo que cada 8 días aparece por ahí en la televisión por cable. Bueno, oye, ¿te parece bien? Vamos rapidísimo a ver, a conocerlos, a ver de dónde vienen.
0: ¡Claro!
2: Rapidísimo.
0: Ver,
2: ¡nombre!
0: ¿Nombre y de dónde viene?
3: Laura Tobar, de aquí de Rula.
0: Perfecto, ¿de este lado?
4: Isidra Ramírez, de aquí de Tula.
5: Dania Luna, de Michimaloya.
6: Josefina Domínguez, de Michimaloya.
7: Andrea de Barrial.
8: Yamilet, de aquí mismo de Tula.
9: Marilu, de aquí de Tula.
10: Rosalba, de la Torre del Llano.
11: Reinaldo Llano.
12: Lupita, de la Segunda del Llano.
13: Manolo, del Montecillo.
14: Jorge de Jilotepec.
0: Jorge de Jilotepec, ¿y de este lado?
15: Adriana de Tlamaco.
16: América de Tlamaco.
17: Jesús de
0: ¿De aquí de Tula? Sí. Ok, bueno, pues principalmente de Tula, nos han...
2: Sí, pero también de varios lugares, ¿no?
0: ¿De Jilotepec?
2: Sí, claro, de Gilo. Escuchábamos aquí de varios lugares de Tula, Tlamaco. Ajá. Oye, pues muchísimas gracias a toda la gente que participó para ganarse esta invitación cuádruple. Gracias por participar ahí en las promociones de Super Estéreo 100.5. Mira, hasta nuestros chicos y chicas de la día de la Universidad Tecnológica de Tulatepec vienen de negro y rojo. Muy bien, chicas. Oye, pues ya estamos listos para poder ingresar, mi querida Anita. Pero los invitamos a que sigan participando. Vamos a tener para el próximo mes otra película más para que ustedes también sigan participando en estas dinámicas, se ganen sus invitaciones y vengan con nosotros a disfrutar de estos estrenos que tiene Cinebóxula aquí al interior de Divertiplaza.
0: ¡Eso es fabuloso! Y nosotros queremos escuchar ese ánimo de nuestros ganadores aquí en Cinebox, cortesía de Super Estéreo 100.5. ¡Eso es todo! ¡Muchas gracias! Ya saben, el próximo mes vamos a tener otra opción exclusiva para Super Estéreo cortesía de Cinebox aquí en Divertiplaza. Y bueno, antes de pasar a la sala, pues sí los invitamos a que vayan por la botanita, por los nachos, por el refresco, por las palomitas, bueno, que ustedes quieran, para que vean y disfruten la película del Diablo Viste a la Moda 2. Nosotros regresamos a cabina porque ya estamos listos con la información.
2: Vámonos ya entonces allá a cabina, regresamos. Pero mientras tanto nosotros seguimos aquí en Cinebox Tula para disfrutar de esta función especial para el público de Super Estéreo 100.5.
18: 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Las 5 con 59 minutos.

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1: Recuperan tractocamión con maquinaria pesada en Tula. Hay dos detenidos.
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1: Seguimos informándole. Buenas tardes. A partir de esta semana y hasta el próximo 14 de noviembre se llevará a cabo el proceso de credencialización para el Servicio Universal de Salud dirigido a adultos mayores y personas con discapacidad en Hidalgo. El registro se realizará a través de 84 módulos instalados en el mismo número de municipios, con un total de 134 estaciones habilitadas. Para agilizar la atención, el trámite se desarrollará mediante un calendario establecido del 26 de mayo al 14 de noviembre y será conforme a la letra inicial del primer apellido de las personas solicitantes. La selección de Sudáfrica arribará a Pachuca el próximo 31 de mayo del presente para iniciar su preparación rumbo al Mundial. El conjunto sudafricano eligió a la capital hidalguense como campamento base para realizar trabajos de aclimatación, entrenamiento y adaptación física durante la fase de grupos. Su visita cobra relevancia debido a que Sudáfrica enfrentará a México en el partido inaugural de la Copa del Mundo, programado para el próximo 11 de junio. Durante su estancia, el equipo entrenará en las instalaciones de la Universidad del Fútbol, específicamente en la cancha Miguel Calero. En Tula de Allende, elementos de la Secretaría de Seguridad Pública de Hidalgo recuperaron tractocamión que transportaba maquinaria pesada y detuvieron a dos hombres presuntamente relacionados con los hechos. La unidad fue localizada en la colonia El Llano, primera sección. Se trata de un tractocamión con plataforma tipo cama baja utilizado para el traslado de maquinaria pesada. El robo ocurrió sobre el libramiento Arboledas, lo que derivó en un operativo de búsqueda por parte de las corporaciones de seguridad. Tras la intervención, dos sujetos fueron asegurados. Uno de ellos cuenta con antecedentes penales.
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1: Voz de la información, Yolanda Karina Pérez.
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1: Es jueves 28 de mayo de 2026 y también ya son las 6 de la tarde y con eso damos inicio a este espacio informativo. Carlos Domínguez se encuentra en cabina de controles. Mi nombre es Alma Raquel Linares y estaré con ustedes para